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4: ¿Bueno?
5: Sí, sí, Talía, ¿hablas tú?
4: Sí, ¿quién habla?
5: Eri, ¿cómo estás?
4: Bien, ¿y tú?
5: Oye, pues hoy hay una función muy buena. Quería ver si querías ir al cine.
4: ¿Ahorita?
5: Pues, es a las 8.
4: Es que me da pena.
5: ¿Pero por qué?
4: Pues porque hace mucho no te veo.
5: Yo tampoco, pero vamos, ¿no?
4: No sé, déjame ver.
5: ¿Qué tienes que ver?
4: Tengo que ver, pues, pedir permiso.
5: ¿Y a quién pídele permiso?
4: Es que ahorita no está mi mamá.
5: Entonces, ¿me hablas o te hablo al rato?
4: No, háblame al rato.
5: Ok.
4: Oye,

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0: De las corcholatas más destacadas, Tatiana Cloutier, acusó a Morena de entregar al Estado con la designación de Clara Luz Flores como candidata a la gubernatura, y marcó su distancia, al igual que lo hizo Andrés Mijes.
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0: 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Nuestra red de infiltrados informa que, dicen los infiltrados, que la estrategia de Movimiento Ciudadano para convertirse en la primera fuerza en el Congreso local ya le generó nuevas incorporaciones que lo colocan como la bancada más numerosa, con 11 integrantes. Sin embargo, el PRI y el PAN, que en los hechos son una sola fuerza, el PRIAN, tienen 10 legisladores cada uno, además de la lealtad del PRD, con lo que siguen siendo, por mucho, la alianza legislativa más fuerte. Y más cuando los políticos naranjas, en vez de buscar alianzas con los enemigos de sus enemigos, en este caso Morena, prefieren comprar pleitos al quitarles diputados inconformes, a quienes les debieron prometer posiciones que, a su vez, generarán quejas en las filas emecistas. 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
1: Hoy,
2: Revista del Consumidor. Radio. ¿Alguna vez te has preguntado qué contiene la pasta dental que usas todos los días? Si no lo sabes, quédate porque hoy en Revista del Consumidor Radio te enseñamos cómo preparar tu propia pasta dental en casa. Y lo mejor, su preparación te toma solo 30 minutos.
3: ¿Blanco o rojo? ¿Con yema o sin ella? Existen muchos mitos alrededor del huevo. Hoy te contamos la verdad sobre uno de los alimentos más consumidos en México y cómo puedes aprovecharlo mejor en casa. ¡Acompáñanos!
4: Revista del Consumidor.
3: Hoy vamos a preparar una tecnología doméstica, que es una excelente alternativa a los productos industrializados. Pasta dental. Además, es una receta validada por el Laboratorio Nacional de Protección al Consumidor.
2: Antes de comenzar, te compartimos los ingredientes que vamos a necesitar. 3 cucharadas de agua purificada. 2 cucharadas de glicerina pura. 2 cucharadas de lauril éter sulfato de sodio. Media cucharadita de carboximetil celulosa. 1/4 de cucharada de carbonato de calcio. 1/4 de cucharada de mentol. Y 6 gotas de esencia de menta.
3: Ahora, los utensilios que debemos tener a la mano son... una cuchara sopera, una cucharita cafetera, un tazón pequeño de vidrio, un tarro pequeño de plástico con tapa y un batidor de globo. Una vez que tenemos todo listo, vamos al procedimiento.
2: En el recipiente de vidrio, comenzamos vertiendo agua purificada, la glicerina y el mentol. Mezclamos con ayuda del batidor de globo hasta integrar los ingredientes. Sin dejar de mover, agregamos carbonato de calcio y la esencia de menta.
3: Después, incorporamos el lauril éter sulfato de sodio y agitamos suavemente hasta que se disuelva por completo. Poco a poco, añadimos la carboximetilcelulosa lentamente sin dejar de mover, hasta obtener una mezcla homogénea y con una consistencia más sólida.
2: Por último, envasamos la pasta dental en el tarro. Tapamos muy bien y etiquetamos con la fecha de elaboración y de caducidad. En este caso, esta pasta tiene una caducidad de 6 meses y rinde aproximadamente 63 gramos, o bien 50 mililitros.
3: Es importante que tomes en cuenta algunas recomendaciones de uso. Este producto no debe ser utilizado por menores de 6 años. En el caso de niñas y niños mayores de 6 años, puedes sustituir el mentol por esencia de cereza. Si tienes sensibilidad dental, recuerda consultar previamente a tu odontóloga u odontólogo. Para conservar mejor el producto, te recomendamos mantener el recipiente bien cerrado, en un lugar fresco y seco y fuera del alcance de niñas y niños. Recuerda que todos los ingredientes que utilizamos en esta tecnología doméstica pueden encontrarse en establecimientos donde vendan productos de cuidado personal, belleza o cosmética, también conocidos como droguerías.
2: Preparar tu propia pasta dental en casa tiene varios beneficios. Requiere pocos ingredientes, son fáciles de conseguir, tiene certeza sobre su origen y además representa un ahorro económico. Incluso esta receta puede ser el inicio de un nuevo emprendimiento.
3: Anímate a preparar tu propia pasta dental y etiquétanos en Instagram usando el hashtag Tecnología Doméstica Profeco.
2: También puedes consultar esta tecnología doméstica en nuestro canal de YouTube, Profeco TV.

0: Es tan importante en la alimentación que desde 1996 se conmemora el Día Mundial del Huevo. Se celebra cada segundo viernes de octubre con el objetivo de difundir su valor nutrimental y su papel en una dieta equilibrada.
1: Y no es casualidad. El huevo es un alimento completo, práctico, rendidor y versátil, por lo que se ha convertido en un protagonista en la alimentación de las familias mexicanas.
0: Es una excelente fuente de proteína animal. La clara está compuesta principalmente por albúmina, mientras que la yema aporta grasas saludables, proteína, hierro, azufre y vitaminas A, B, D y E. Aunque contiene colesterol, su consumo moderado forma parte de una alimentación equilibrada.
1: Además, el huevo es una alternativa accesible a la carne o al pescado. Es fácil de masticar y digerir, y combinado con otros alimentos, puede integrarse a distintos planes alimenticios.
0: Su uso no se limita al desayuno. También sirve para espesar salsas, esponjar pasteles y dar ese color dorado tan característico al pan. Incluso fuera de la cocina, el huevo está presente en pastas, productos de belleza y fertilizantes.
1: En 2024, el consumo de huevo en México por habitante alcanzó los 24.4 kilos y representa el 12.6% de la producción pecuaria nacional. Nuestro país es autosuficiente y se ubica en el sexto lugar a nivel mundial.
0: Esta actividad se concentra principalmente en Jalisco, que aporta poco más de 54%, seguido de Puebla, con casi el 15%.
1: Para el consumo existen dos tipos principales de gallinas: las ligeras, que producen huevo blanco, y las semipesadas, productoras de huevo rojo. Es importante aclarar que no hay diferencia en su valor nutrimental. A pesar de todos sus beneficios, alrededor del huevo existen dudas y creencias que se repiten con frecuencia. Por ejemplo, se suele pensar que el huevo eleva el colesterol. Sin embargo, su equilibrio de grasas tiene un efecto protector y en la mayoría de las personas, su consumo no incrementa el colesterol en la sangre.
0: También hay quienes creen que consumir el huevo crudo es mejor. Pero esto no es así. Para aprovechar sus nutrientes y evitar riesgos a la salud, es necesario cocinarlo, ya que crudo puede aumentar la probabilidad de contraer salmonela.
1: Otra duda común es si debe lavarse el huevo antes de guardarlo. El cascarón es poroso y cuenta con una membrana natural llamada cutícula. Al lavarlo y almacenarlo, facilitas la entrada de bacterias. Si el cascarón está sucio, lo mejor es limpiarlo con un paño seco.
0: Y aunque algunas personas prefieren consumir solo la clara, es importante saber que la clara y la yema se complementan. Al desechar una de ellas, se pierden nutrientes esenciales que hacen del huevo un alimento completo.
1: Para un mejor consumo y conservación del huevo, tome en cuenta estas recomendaciones. Evita dejar los huevos o los alimentos que los contengan a temperatura ambiente, ya que el huevo es un alimento muy sensible a los cambios bruscos de temperatura, sobre todo al calor.
0: Revisa siempre el cascarón. Debe estar limpio y sin fisuras. Si están rotos, deséchalos. Así evitarás enfermedades gastrointestinales.
1: Lávate las manos al terminar de manipularlos. Evitarás la contaminación cruzada.
0: No lo consumas crudo. Puedes ponerte en riesgo de adquirir salmonelosis.
1: Ya sea que esté cocido, duro o forme parte de algún platillo, consúmelo pronto.
0: Con información clara, puedes aprovechar mejor sus beneficios y consumirlo de forma segura.
1: No olvides consultar la herramienta ¿Quién es quién? En los precios, ya que te permitirá comparar precios para tomar las mejores decisiones de compra. Entra a qqp.profeco.gov.mx.
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1: De la mañana en punto. Muy buenos días, estos son los titulares en ABC Noticias. Guerra de fichajes. Enfrenta Movimiento Ciudadano al PRI y al PAN por el control del Congreso. Suman 11 diputados cada bancada.
2: Asegura Clara Luz Flores estar más preparada. Afirma que aprendió de sus errores y buscará ganar la gubernatura de Nuevo León.
1: Se desmarca Claudia Sheinbaum ante inconformidad de Tatiana Cloutier por la designación de Clara Luz Flores.
2: Causan precipitaciones, estragos en Nuevo León, dejan calles afectadas, techos desprendidos y daños en viviendas.
1: Exhibe abandono el centro de Monterrey. Casas y negocios en el olvido exponen al corazón de la ciudad. Le contamos.
2: Y en los deportes sale tri por triunfo pendiente ante Chile. México busca primera victoria con el nuevo técnico.

0: está? ¿Cómo le va? Muy buenos días, bienvenidos a ABC Noticias. Soy Julio César Cano y me da muchísimo gusto, a nombre de todo el equipo, saludarle, darle la bienvenida e invitarle para que se quede con nosotros estas dos horas, de 7 a 9 de la mañana. Ya sabe que estamos con, pues, lo más importante que se ha estado generando en las últimas horas y lo que sucede también al momento en calles y avenidas de la zona metropolitana de Monterrey. Y eso lo hacemos también gracias a todos ustedes que participan con nosotros a diario y desde el primer minuto a través de nuestro WhatsApp, el 81-3550-0570, y aquí usted nos dice: oye, me topé con esto, hay tal situación, hay mucho tráfico, hay semáforos descompuestos, no hay elementos de tránsito, acaba de suceder esta situación. Y bueno, juntos hacemos comunidad, juntos hacemos equipo y pues integramos esta familia de ABC Noticias. Así que desde ya comuníquense por favor con nosotros. Recuerde que su voz es la más importante y se escucha fuerte aquí a través del 91.7 de FM o el 1310 de AM. Ana Sofía Contreras, ¿cómo amaneciste el día de hoy? ¿Cómo anda todo? ¿Ya desayunito listo? ¿Ya todo bien?
1: Ya, todo bien, gracias a Dios. Amanecimos bien.
0: Qué bueno.
1: Tranqui. Ajá. Sin novedades, bendito Dios. Pero gracias a Dios, todo bien, arrancando este martes. Y quiero y queremos aquí en toda la familia de ABC Noticias saber cómo van ustedes. Eso siempre es lo más importante. ¿Cómo están las vialidades después de estos días de lluvia? Sabemos que han estado bien afectadas. Pedimos la atención de las autoridades. Por supuesto que vamos, cada uno de sus mensajes, de sus reportes, canalizarlo con el municipio, con la autoridad, con la dependencia correspondiente, para que lo tomen a consideración. Y ya lo saben que cuentan con nosotros, somos un gran equipo, porque sí, las calles, muchas de ellas están destrozadas, así sean nuevas, que estén pavimentadas o hayan trabajado hace poco en la pavimentación o repavimentación de estas calles, hay al menos algún desperfecto en esta vialidad que puede o ya ha afectado a muchísimos automovilistas con sus vehículos. Entonces, cualquier cosa, repórtenla al 81-35-50-05-70 o bien a nuestras redes sociales, que es ABC Noticias MX.
0: Pero también en las redes personales, estamos muy al pendiente. Además de ABC Noticias MX, ¿cómo te encontramos a ti en las redes?
1: Ana Sofía CMT7 en Instagram y Ana Sofía Contreras en Facebook. Ahí escríbanos.
0: Julio César Cano en Facebook, @ Julio César guión bajo Cano en el resto de las redes sociales. Oye, sí, yo hoy caí en un bache que no estaba. No. O sea, hace unos días no estaba. Digo, fue leve la caída, iba despacio. Sí. Pero yo dije, ay, sí, sí me dolió hasta el alma. Pero sí dije, a ti no te conocía.
1: No, es que lo que ha pasado en estos últimos días es como estaba tan húmedo el pavimento, pues se va desprendiendo. Sí. A mí también ayer me tocó uno ahí por Churubusco. Ajá. Y se supone que es nueva la repavimentación, entonces no hay que confiarnos por ser calles nuevas, claro, que va a estar perfecto, porque pues ya sabemos las condiciones.
0: Bueno, pues vaya con cuidado, por favor, cualquier situación que nos quiera reportar, adelante, nos reportan también. Bueno, ya Gonzalitos muy saturado, también allá para Santa Catarina, otra vez mucha movilización en la colonia Trabajadores, hay elementos ministeriales, está un área acordonada en calles de aquella colonia, repito, colonia Trabajadores en Santa Catarina. Pues un hecho que se investiga si fue violento o no, pero se está investigando la muerte de una persona del sexo masculino en aquel sector del poniente del área metropolitana, municipio de Santa Catarina, Nuevo León. En cuanto tengamos más información, aquí le estaremos dando detalles, pero por lo pronto, si va por allá, bueno, conduzca con cuidado, hay muchas autoridades, hay que estar atentos a las indicaciones que en un momento dado nos tengan que dar. Oiga, pues vamos con los detalles de la información, vamos con los diputados y las diputadas, que oiga, a veces uno dice, no hombre, ya no puede haber algo más, ya no nos pueden sorprender, y oh, sorpresa, sí, sí se puede, siempre pueden dar más los diputados y diputadas. Porque hay una disputa, ahorita, bueno, siempre la ha habido, pero ahorita más que nunca. Y ese pleito es por el control del Congreso de Nuevo León. Y se ha intensificado de tal manera que, bueno, han hecho lo que quizá muchos no se podrían imaginar. Y esto ya en el arranque formal del proceso electoral 2027. Las bancadas, cada partido está buscando definir el rumbo de los órganos internos y la agenda legislativa, la agenda de los diputados, en un escenario previo a la renovación de la gubernatura, de las alcaldías, justamente las diputaciones locales. Y pues oiga, está el estira y afloja, el estira y afloja. De repente Movimiento Ciudadano que suma diputados y dice, ahora sí, ya tengo mayoría en el Congreso de Nuevo León. Y otros dicen, ah, no, con tal de que no tengas tu mayoría, pues yo me salgo del partido en el que estoy y me sumo a otro, y yo también, y me sumo a otro, y así para que esté la cosa pareja, digámoslo así. Aunque ahí está más dispareja la cosa que nada. Bien disparejo en perjuicio de los ciudadanos, por supuesto, pero mejor escuche esto.
2: El Congreso de Nuevo León también se convirtió en un frente de disputa entre Movimiento Ciudadano y el bloque del PRI y PAN. En juego está el control de los órganos internos, particularmente la COCRI, desde donde se conducen acuerdos y decisiones administradas del legislativo. Esto a través de la obtención de la mayoría de las bancadas. La activista Liliana Flores e integrante del Grupo de las Seis cuestionó los movimientos entre los grupos legislativos y los atribuyó a una disputa por el poder.
3: Por un lado, Movimiento Ciudadano comprando voluntades, como ha sido la política durante todo el tiempo que ha estado de gobierno Samuel García, donde no solamente compró legisladores, sino también compró alcaldes. Una situación totalmente bochornosa, vergonzosa. El PRIAN, para no perder la dirección de la COCRI, pues simple y sencillamente lo que hacen es optar. Todos sabíamos que Perla Villarreal siempre ha sido del PRI, y por el otro lado, por la diputada Montalvo, es independiente, y por consideraciones personales, pues se va al PAN.
2: La disputa se agudizó luego de que MC alcanzara a 11 diputados, pero este lunes, Rocío Montalvo se sumó al PAN y Perla Villarreal al PRI, lo que dejó a las tres bancadas en tablas en cuanto a número de integrantes. El coordinador priista Heriberto Treviño sostuvo que con esos movimientos el bloque conserva el control de la Comisión de Coordinación y Régimen Interno. Para ABC Noticias, Luis Martínez Leija.
1: Y en entrevista con nuestro compañero José Luis García, la coordinadora de la defensa de la transformación de Morena en Nuevo León, Clara Luz Flores, aseguró que asume esta nueva responsabilidad con una visión diferente a la de procesos anteriores.
4: Clara Luz Flores aseguró que llega a esta nueva etapa política en Nuevo León, más preparada, consciente y comprometida, luego de ser elegida como coordinadora de la defensa de la transformación rumbo a las elecciones de 2027. En entrevista para ABC Radio con José Luis García, la exalcaldesa de Escobedo reconoció que los procesos anteriores le dejaron aprendizajes y afirmó que ahora enfrenta este nuevo reto con mayor experiencia.
5: Pues vengo mucho más fuerte que el proceso de equivocación que tuve, porque hay que separarlo, ¿no? Una cosa es la equivocación en la declaración y otra cosa es haber pertenecido a cosas que acusaron a unos delincuentes y que están ya juzgados y que en ningún momento se mencionó mi nombre.
4: Flores también habló sobre el proceso interno de Morena y reconoció que para quienes no resultan favorecidos por las encuestas, puede ser difícil asimilar el resultado. Sin embargo, destacó el papel de Tatiana Cloutier y aseguró que existe respeto entre quienes participaron. Para ABC Noticias, Alejandro Cardiel.
0: Por otro lado, Mario Soto, ahora integrante de Movimiento Ciudadano, aseguró también en entrevista con José Luis García que Morena no tiene un proyecto de Estado, luego de que se diera a conocer la designación de Clara Luz Flores como candidata a la gubernatura de Nuevo León. Aquí se encontraron los dos y se fundieron en un abrazo. Hubo ahí un encuentro muy cordial en apariencia. En apariencia, usted puede ver ese encuentro en las redes sociales de ABC Noticias, ahí se lo compartimos desde el día de ayer, pero pues Mario Soto sí dijo en la entrevista que pues Morena no tiene un proyecto de Estado porque pusieron a Clara Luz como candidata a la gubernatura de Nuevo León, todavía no candidata, pero como coordinadora de la defensa, de la transformación, etc., etc., escuche.
6: El ahora integrante de Movimiento Ciudadano, Mario Soto, aseguró que Morena no tiene un proyecto para Nuevo León, por lo que el partido enfrenta una guerra interna. Esto tras la designación de Clara Luz Flores como candidata a la gubernatura. En entrevista con José Luis García, el legislador señaló que las divisiones dentro de Morena han llevado a la discusión política hacia las confrontaciones internas.
7: Es un tema de que no hay un proyecto en el Estado de parte de ellos y eso hace que haya una gran división. Sin duda en algún momento pudo haber unidad en torno a un proyecto nacional. Hoy en día en el Estado no hay unidad en torno a un proyecto, pues no hay ese proyecto, y por lo tanto vemos pues estos que estas fracturas que hay, y yo creo que la dirigencia nacional ha estado tomando muy malas decisiones en Nuevo León.
6: Soto, quien militó durante más de 11 años en Morena, explicó que decidió incorporarse a Movimiento Ciudadano luego de encontrar coincidencias generacionales y una mayor apertura al diálogo. El exmorenista también indicó que una de las situaciones que influyó en su salida fue no haber sido convocado a una reunión de diputados locales organizada por los mismos integrantes de Morena. Para ABC Noticias, Paulina Gámez.
1: En otros temas nacionales, la presidenta Claudia Sheinbaum se desmarcó de la inconformidad de Tatiana Cloutier por la designación de Clara Luz Flores como coordinadora estatal de Morena en Nuevo León y dejó claro que no intervendrá en las decisiones internas del partido.
8: La presidenta Claudia Sheinbaum marcó distancia de la disputa interna de Morena en Nuevo León luego de la inconformidad expresada por Tatiana Cloutier tras la designación de Clara Luz Flores como coordinadora estatal del partido. La mandataria sostuvo que la definición corresponde a Morena y que no intervendrá en las coordinaciones. Sheinbaum destacó el mecanismo utilizado por el partido y diferenció entre la percepción personal sobre el perfil y el resultado de una encuesta.
9: Podemos encontrarnos y platicar, pero ya el tema directamente de las candidaturas, de las coordinaciones, de todo eso, pues no me corresponde a mí. Y no me voy a meter, porque no me corresponde. No es asunto de la presidenta, es asunto del partido.
8: La presidenta dijo tener una buena opinión tanto de Tatiana Cloutier como de Clara Luz Flores y dejó abierta la posibilidad de reunirse con Cloutier si ella desea conversar. Sin embargo, insistió en que no participará en la definición de las coordinaciones de Morena en un proceso que antecede a la elección de 2027 en Nuevo León. Desde la Ciudad de México informa para ABC Noticias, Paul Contreras Corona.
0: Y luego de que Waldo Fernández fuera considerado para competir por la gubernatura de Nuevo León, pero con el Partido Verde, el militante de Morena rechazó esa posibilidad y aseguró que su próximo paso será regresar al Senado de la República.
6: Waldo Fernández descartó contender para la gubernatura de Nuevo León en 2027 como abanderado del Partido Verde, luego de que la dirigencia estatal lo señalara como uno de sus posibles perfiles para competir por el cargo. El senador con licencia agradeció el respaldo del dirigente estatal del Verde, Edgar Salvatierra, pero aclaró que no contempla modificar su ruta política y adelantó que regresará al Senado de la República. Le agradezco mucho sus expresiones, pero yo no tengo mayor información y ahorita mi ruta pues es irme de vacaciones y regresar al Senado de la República, declaró. Fernández también afirmó que mantendrá su respaldo al movimiento político del que forma parte y a quienes participaron en el proceso interno de Morena, aunque sin asumir una candidatura. Además, pidió a la dirigencia nacional de Morena escuchar a Tatiana Cloutier, quien cuestionó la designación de Clara Luz Flores. Para ABC Noticias, Paulina Gámez.
1: Y siguiendo con más, el gobierno de Nuevo León deberá cubrir más de 5,000 millones de pesos de deuda de corto plazo en junio del 2027, mientras analiza solicitar alrededor de 10,000 millones de pesos adicionales. Ante este escenario, Lorena de la Garza señaló que antes de pedir más, se informe cómo se va a cubrir lo que ya se debe.
10: Nuevo León deberá liquidar en junio de 2027 5.125 millones de pesos de deuda de corto plazo, advirtió la diputada Lorena de la Garza. La legisladora cuestionó además que el Estado busca contratar alrededor de 10.000 millones de pesos de nueva deuda para el próximo año.
11: Yo les preguntaría, ¿ustedes recomendarían aprobar un crédito a algo que no tiene un proyecto, que no tiene un plazo, que no te dicen cuál es el costo financiero de la deuda? ¿Sería una decisión prudente y racional? Bueno, por eso tampoco lo hemos aprobado en el Congreso. Entonces, bueno, eso es lo que queremos trabajar nosotros desde la Comisión y nosotros como legisladores. Págale a los municipios, ratifica el tesorero, hagamos mesas de trabajo para que este proyecto sea, este proceso sea transparente. Ni un peso de deuda sin destino, costo financiero y plazos claros, ni un impuesto nuevo, la revisión especial a los aumentos de cada dependencia y que ningún apoyo dependa del calendario electoral, porque el año que entra tenemos el
10: La diputada pidió que antes de aprobar más deuda, se conozca con claridad para qué se quiere, cuánto costará y cuándo se pagará. Para ABC Noticias, Karim Harshani.
0: El Consejo General del Instituto Estatal Electoral y de Participación Ciudadana de Nuevo León aprobó el calendario oficial para el proceso electoral en el estado con las fechas que marcarán pues, la elección de 2027. Aquí los detalles.
4: El proceso electoral de Nuevo León, rumbo a las elecciones del 6 de junio de 2027, ya tiene calendario oficial. El Instituto Estatal Electoral y de Participación Ciudadana de Nuevo León aprobó las fechas para renovar la gubernatura, 42 diputaciones locales y 51 ayuntamientos. Las personas que busquen una candidatura independiente deberán presentar su intención del 6 de octubre al 4 de noviembre, mientras que la recolección de apoyo ciudadano será del 1 de diciembre al 10 de enero. Para los partidos, el registro de coaliciones y candidaturas comunes estará abierto hasta el 13 de diciembre. Las precampañas iniciarán el 13 de diciembre y terminarán el 21 de enero. El registro de candidaturas será del 1 al 20 de marzo y las campañas comenzarán el 4 de abril para concluir el 2 de junio. Después vendrá la veda electoral, previo a la jornada del domingo 6 de junio de 2027. Ese día, la sesión permanente del Consejo General del Instituto iniciará a las 7 de la mañana para dar seguimiento a la elección. Para ABC Noticias, Alejandro Cardiel.
1: 7:17 ¿Cómo van? Platíquenos, por favor. Es para nosotros muy importante estar al pendiente de ustedes y que ustedes también, mira, estén mandándonos mensajes, los comentarios, los reportes que tengan que hacernos a esta hora de la mañana. El tráfico complicado, ¿verdad? Nos reportan justo desde muy tempranito y desde estas últimas horas que continúa este encharcamiento, esta inundación en la Avenida Los Ángeles, que ahorita reporta movilización esta zona en Avenida Los Ángeles, en el municipio de Monterrey, límites con San Nicolás, pues ya un camión de ruta de esos de los verdes se atoró.
0: Los de Nuevo León, en un bachezote.
1: Sí, imagínate que no pudo salir.
0: Es que no se ven, porque ahí en Avenida Los Ángeles, Laguna, en jurisdicción de Monterrey, sí hay un encharcamiento muy, muy severo, que ha quedado con las lluvias, a pesar de que han ido autoridades, por ejemplo, del el lado de San Nicolás. Ayer les comentábamos, llevaron una bomba y una pipa para sacar toda el agua. Sí. Bueno, hay mucha agua acumulada todavía en Avenida Los Ángeles, en Monterrey, y es un ruta 222, el que quedó ahí atorado. Yo no sé si iban o no pasajeros que se hayan tenido que bajar. Imagínate, ahí todos mojados.
1: En el charco.
0: Ojalá que no, pero tengo mis dudas.
1: Totalmente, porque están literal en medio de un gran charco. Esperemos, como tú lo mencionas, que no haya, hubiera personas arriba de esta unidad. Hasta este momento, pues no hay autoridad que esté agilizando esta vialidad, no hay nadie que esté aportando en poder sacar este camión de los verdes de esta situación, de este bachezote en el que quedó atorado, pero esperemos que pronto, porque sí en las fotos que nos mandan, en los videos que nos están mandando, se reporta mucho tráfico en la zona.
0: Así es, mucho tráfico, Avenida Los Ángeles, mucho encharcamiento, vaya con precaución, porque la situación está complicada. Ahí está varado al menos un camión y siguen pasando pues unidades de carga pesada, vehículos particulares tratando de avanzar, pero la cosa sí está muy complicada. Como complicada está, yo creo que más que con el bache, la cosa acá en el Congreso del Estado. Oye, ¿qué
1: cambiadero tú?
0: Un cambiadero impresionante, un cambiadero bruto que se está dando ahí en el Congreso del Estado. Uh-huh. Y ahí es donde uno se pregunta, ¿realmente entonces no hay este tema de que hay un diputado, un diputada en tal partido, en tal institución política, porque pues la ideología y que yo me identifico con los colores, esos me representan, y el partido y sus bases y su ideología y claro, todo, yo de ahí soy? Oye, porque de repente pues a conveniencia se están moviendo.
1: Y desde antes de hace mes y medio ya empezaban estos movimientos, pero ahorita sí está mucho más marcado. Entonces, la importancia de escuchar las posturas también, uh-huh, porque nada más se cambian y ya.
0: Sí.
1: De la nada los vemos de un lado y del otro, y cuando defendían un lado muchísimo y ahora incluso le echaban a ese otro lado y ya los vemos ahí. ¿Qué pasó? ¿Qué onda? ¿Por qué? ¿Cuándo? ¿Por qué? ¿Qué fue esa motivación de cambiarte?
0: Sí, pues la única motivación que vemos es de, pues el interés partidista, ¿no?
1: Claro.
0: En este caso, tanto de MC como del PRI, como del PAN, que ya también suma a la independiente, a Rocío Montalvo, Perla Villarreal, que se cambia del PRD al PRI, pues Soto, que estaba en MC y se va, en Morena, perdón, y se va a MC. Y así, así han estado las cosas. Y hablando de Mario Soto, justamente, bueno, él comenta y argumenta en la entrevista de ayer aquí en ABC Noticias que es que Morena no tiene proyecto de Estado, porque pues se designó a Clara Luz en como coordinadora aquí de Morena en el Estado y futura candidata a la gubernatura de Nuevo León de nueva cuenta. Y pues también lo que se dice es, y es muy probable, pues es que no vio que hubiera una luz en el camino allá por García. Porque había interés por la alcaldía de García, o hay interés, uh-huh. Pero pues por lo visto no habría chance todavía para él. Entonces dijo, pues no, yo no quiero perder tiempo, mejor me cambio de partido. Y pues ahí seguramente le endulzaron el oído también, y dijo, bueno, me voy con los naranjas.
1: 81-35-50-05-70, queremos saber su opinión, que aquí en ABC Noticias es la más importante.
0: Claro, y por otro lado, Clara Luz dice, vengo más preparada. Ahora
1: totalmente.
0: Sí. Ahora sí vamos, ¿ok? Pues así las cosas, ¿eh? Se empieza a calentar el ambiente político electoral aquí en el estado de Nuevo León y apenas estamos empezando.
1: Apenas totalmente. Es más, todavía ni siquiera empieza oficialmente. Entonces, vamos a estar muy al pendiente y ustedes también a mantenerse muy bien informados. Por supuesto que aquí en ABC Noticias le vamos a llevar toda y cada una de la información que vaya surgiendo en estos temas políticos, más que nada para que en su momento vamos a elegir muy bien informados.
0: Exacto.
1: Que eso es lo más importante.
0: Información es poder, definitivamente para el ciudadano, y usted tiene ese poder en sus manos. Hay que ser muy conscientes desde ya. Tenemos nombre, tiempo suficiente para darle una vuelta y luego una repasada y luego otra vez.
1: Y otra, y otra, cada,
0: y otro. Y otro, uh-huh. Y sí, vale
1: y
0: la
1: pena. Y es que vale la pena.
0: Porque hay que ver esos perfiles, ¿eh? De hombres y mujeres que quieren estar en algún puesto clave, pero que son puestos que nosotros elegimos. Entonces, chéquele muy bien. No se me vaya con la finta. Vea, compare, por favor. Yo sé que va a decir, pues sí, pero ¿qué elijo? Sí, como que cuál, o sea, no hay como que mucho por dónde, uh-huh. Por dónde, ¿no? Pues bueno, usted cheque ahí cuál es el peor y el menos peor.
1: Totalmente. Le recordamos nuestro WhatsApp, 81-35-50-0570. Vamos a ir a una pausa, pero al regresar tenemos mucha más información, también el reporte del tiempo.
0: Sí, claro.
1: El clima, porque la probabilidad de lluvia continúa baja, disminuyó, pero está latente.
0: Oye, de reojo, ahorita lo verificamos en el corte, que hay un choque aparentemente múltiple acá cerca de la caseta Guadalupe por la autopista Reynosa. Ahorita le informamos. Muchas gracias por estarse reportando. 81-35-50-05-70. Regresamos.
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0: marcando 23 grados, al igual que en San Nicolás y aquí el centro de la ciudad de Monterrey. Esperamos una jornada sumamente agradable el día de hoy. Sigue habiendo posibilidad de lluvia, sobre todo por la tarde. La temperatura máxima que vamos a alcanzar es de 25 grados, así que subirá 2, 3 graditos más la temperatura y nada más. El día de hoy ya por la noche 24 grados, por la tarde la posibilidad de lluvia aumenta a un 60% y ya por la noche será de un 45% la posibilidad de precipitación. Para miércoles y jueves hay una recuperación en el termómetro, bajan las posibilidades de lluvia, sobre todo para el jueves. Mañana miércoles 35% es el pronóstico de lluvia, temperatura de 22 grados al amanecer, la máxima entre los 28 y 29. El jueves la posibilidad de lluvia baja a un 20%, pero sigue ahí latente, está presente, pero esto va a permitir también que la temperatura suba y que se sienta pues muy bochornoso. 20 grados la mínima el jueves, la máxima entre los 30 y 31. Ya para viernes y sábado vuelve a aumentar la posibilidad de lluvia y hay un retroceso ligero en el termómetro de nueva cuenta. El viernes 20 grados la mínima, la máxima en 27 y la posibilidad de lluvia en un 45%. El sábado es de un 50%. El pronóstico de precipitación, la temperatura 21 la mínima, la máxima solamente en los 26. Para el domingo la máxima será de 27. Y el domingo la posibilidad de lluvia está arribita del 20%. Hay que estar muy atentos a lo que venga para los próximos días. Oiga, no tenemos todavía un último corte o más reciente de las últimas horas en cuanto a las presas de Nuevo León, pero voy a repasar con usted lo que ya le informábamos ayer, que nos proporcionó también Protección Civil de Nuevo León en cuanto al llenado de las presas que han seguido los escurrimientos, y desde ayer la boca se reportó en 92.27% de su nivel de almacenamiento, cuando pues la semana pasada le decía yo estaba entre 78 y 79 y ya en 92.27%, Cerro Prieto 78.92, no ha tenido mucho cambio, y el Cuchillo 53.69%. Así las cosas con pues los tres principales embalses aquí en el estado de Nuevo León. Y en cuanto a la calidad del aire, a esta hora de la mañana es buena en toda la zona metropolitana. Las 15 estaciones están marcando buena calidad del aire. Están en color verde todas, así que aprovéchelo. Continuamos.
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1: Buenos días, señor Cano. Muy buenos días, licenciada Ana Sofi. Reportando un accidente así, recién salido del horno, señor Cano. Un choquecito así por alcance aquí en la circulación de Eloy Cavazos a la altura de las Américas, en la mera curva de La Pastora, circulación hacia Monterrey. No hubo lesionados, fue así un choquecito de alcance, pero obstruye dos carriles, que a esta hora parece que obstruyen como 4 o 5. Hasta aquí mi reporte, señor Cano. Que tengan un excelente día. Su amigo Toño Sotelo, el reportero del taxi.
2: Muchísimas gracias a todas las personas que desde tempranito se reportan con nosotros. Toño Sotelo, gracias, el reportero del taxi que siempre anda al pendiente. Sí, nos andan pasando los reportes.
3: Esos son reporteros ciudadanos, como también los amigos que nos están escribiendo. Nos está diciendo por acá René Ruiz. Gracias, René, por reportarte. Colisión múltiple en Avenida Boulevard Miguel de la Madrid, después de la caseta de Cadereyta rumbo a Monterrey, hacia el centro. René Ruiz, gracias por el video que nos enviaste. Observando el video, yo al menos pude contar 9 vehículos involucrados. Por lo menos 9 vehículos que están orillados, ahí pegaditos unos con otros. Choques por alcance que se vuelven carambola. Nueve, imagínate. Y hay tráfico, por supuesto, en la zona. Así que gracias, René. Ya avisados el resto de los amigos automovilistas.
2: Y una vez más, Fabián nos pasa ese reporte de un tráiler atorado en el Caracol para incorporarse a Morones Prieto viniendo de Américas. Hay un señalamiento pequeño de no camiones, pero para los tráileres no es visible. Estaría bien colocar uno más grande para que puedan verlo. Van 2 veces que me toca ver lo mismo en esta rampa. Fabián, gracias por tu reporte. Y como tú lo mencionas, no es la primera vez, no van 2 ni 3. A cada rato se están atorando ahí.
3: Bien común. Uh-huh. Y ahorita el tráiler ahí con una caja enorme y ni para atrás ni para adelante. Y todos los que están detrás de él, pues ya sin poder avanzar.
2: Sí, totalmente. Gracias por sus reportes. Dice, excelente y bendecido día. Un gran saludo para todo el equipo y familia de ABC Noticias. Un gran saludo a Ana Sofi, señor Cano, para reportar a este carro que fue tirado basura.
3: Se fue tirando basura
2: todo el camino por la unidad y avenida Gualeguas en Escobedo. Qué persona tan puerca y falta de civismo y valores, tirando papeles, bolsas de plástico, vasos de unicel, cucharas de plástico. Saludo Chuy del Poniente, gracias por mandarnos este reporte. Aquí nos pusieron la evidencia totalmente, pero es que hagamos conciencia, sí. Luego nos andamos quejando nosotros mismos.
3: Nos daña a nosotros mismos.
2: La afectación es para nosotros.
3: La persona de ese vehículo, su familia, puede verse muy afectada en una inundación, por ejemplo, porque pues decimos, no, pues mira, es un papelito, no pasa nada, y luego así nos vamos evolucionando, entre comillas. Uh-huh. Es un papelito, ahora es una bolsita, ahora es un elotito, ahora es un pañalito, y así te vas, le vas subiendo. Y se van provocando muchos, muchos problemas con esto. Como decías tú, ser conscientes, pero definitivamente aquí la autoridad tiene que aplicar sanciones. Sí. Hay que poner multas, es la única manera. Ya está más que comprobado, es la única manera en la que mucha gente entiende. Si los demás no tiramos basura, no, pues ni nos preocupemos.
2: Y ni así. O sea, hay mucha gente que con multas ni así entienden, entonces sí está en la conciencia y en la educación cívica de uno mismo.
3: Gente tan marrana, de veras, no es posible que haya, que todavía a estas alturas del partido, en pleno, casi ya finales de 2026.
2: Sigamos con eso.
3: Sí, o sea, que no hagamos conciencia.
2: Aparte, adultos, ya estamos grandes.
3: Qué bárbaros.
2: Dice por aquí Joaquín, el choque múltiple pasando la caseta de Guadalupe, hay alrededor de 6 carros involucrados, es justo lo que nos pasaba también, René, en esta zona.
3: Buenos días, Julio César Cano, Ana Sofi, Hanna, Isra, feliz martes, y reportamos mucho tráfico. Semáforo descompuesto en avenida Eloy Cavazos y Joaquín Capilla, es un caos, ya tiene 4 días así. ya no, dice, ya no lo arreglan. Todos quieren cruzar y pasar al mismo tiempo, pues no se puede. Ojo, municipio de Guadalupe. Gracias, abrazos atentamente a sus amigos Kike y Mari. Kike y Mari, fuerte abrazo. Saludos. Para ustedes. Gracias por el reporte. Lo pasamos a Guadalupe.
2: Josué dice, buen día, Julio, Ana Sofía. Tráfico intenso desde calle Pelícano hasta calle José María Candia, para que lo tomen a consideración.
3: Bueno, creo, si puso José María Candia, creo que es María de Jesús Candia. Okay. Esa calle que está a un lado de la clínica 34, del hospital 34 de cardiología, okay, del IMSS.
2: Por allá, por sus,
3: son mis rumbos.
2: Por tus lados.
3: Son mis rumbos. Tráfico intenso al poniente antes de llegar a Valle de Lincoln en García. 2 horas exactas, lo que marca el mapa. Uy, hacia no. El trabajo, lo que le marca la aplicación, nos dice Bernardo Salazar, a quien le mandamos un saludo. ¡Qué barbaridad! Y luego nos pone otra fotografía.
2: No lo puedo ni ver.
3: Ya me estresé, dice, ya, así leones totalmente. A las 7:03 de la mañana, desde la tienda nueva, una tienda nueva,
2: un supermercado.
3: Sí, un supermercado, es una que tiene como un pelícano, ¿verdad?
2: Sí.
3: Sí.
2: Esa. De esas que veíamos en la tele de en otras partes.
3: Ajá,
2: de...
3: Ah, no, y que ya está aquí, pero ya. Aquí ya tiene otro nombre.
2: Pues más fresas. Pero sí, esta imagen de leones a las 7 de la mañana, qué complicada, de verdad no la quiero ni ver.
3: Qué cosa tan espantosa.
2: Muchísima paciencia. No. Y nuestra solidaridad con toda la gente. Y aquí los vamos acompañando. Sí,
3: pero ¿qué les ¿verdad? Platicamos a los que van ahí ahorita por leones? Mejor díganos usted, porque esto fue a las 7:03. Ahorita son las 7:39. ¿Cómo anda la cosa por Paseo de los Leones?
2: Dice Marcela, hola, buen día. Ya urge hacer algo a la altura del Sedeco y Sendero, porque se hace un cuello de botella por los que agarran la lateral y luego se quieren meter y en los semáforos no se respeta el único carril que es. Gracias, Marcela.
3: Sergio nos manda fotografía también, tráfico parado, puente de Apodaca, no, hombre, centro, en dirección al Aeropuerto Internacional de la Ciudad de Monterrey. Ahorita déjame verificar si hay algún accidente por allá, pero si tiene usted algún vuelo programado, si va hacia el Aeropuerto Internacional de la Ciudad de Monterrey, bueno, por favor hágalo. Uy, sí, sí, hay varios accidentes.
2: ¿Sí?
3: Ya hasta me asusté también nada más de ver aquí la aplicación. Pasando... O a la altura del centro del municipio de Apodaca hay un accidente rumbo al aeropuerto. Luego más adelante hay al menos 2 más, 3 más. Y sí está bien complicada la cosa. Bien complicado. Mira, aquí
2: no, se ve todo en rojo.
3: Todo está en rojo rumbo al aeropuerto.
2: Bueno, justo John nos dice tráfico intenso de Suazua hacia Apodaca, ya sea por Triana o por Agua Fría, para que lo tomen a consideración, sí, toda aquella zona del municipio de Apodaca afectada.
3: La Apodaca Huinalá, aquí me está marcando también. Un tráfico muy intenso para la gente que va rumbo al centro del municipio de Apodaca también, y calles principales del centro de Apodaca muy, muy comprometidas. La calle Morelos principalmente está con un trafical impresionante.
2: Dice Reinaldo, buenos días, ese mensaje que mandaron de leones lo pueden leer a cualquier horario y sigue siendo la misma situación. Reinaldo, lo entendemos.
3: Sí.
2: Uy, no.
3: Y la verdad es que sí, ya está, no sabes si reír o llorar, pero sí, muy cierto, Reinaldo, gracias. Ceci dice, hola, buenos días, Julio y Anita, saluditos, carretera nacional, demasiado tráfico, para que tengan precaución, saludos, Dios los bendiga. Dice, saludos también a mi esposo Hugo y a mi nuera Paola, ya vamos rumbo al trabajo. Excelente, Ceci. Un abrazo para ti, para Paola, tu nuera, para Hugo, tu esposo. Que les vaya súper bien y con cuidado allá por la carretera nacional.
2: Roberto Márquez nos manda una fotografía. Está parado el tráfico saliendo de la caseta del periférico, para que también lo tomen a consideración.
3: Jorge Aguilar, tráfico fluido en Avenida Juan Pablo II, a la altura de Ruiz Cortines. Manden saludos a Dana. Dana, fuerte abrazo,
2: Dana,
3: para ti.
2: Dana, saludos.
3: Saludos a Dana y saludos a Jorge Aguilar.
2: ¿Cómo está el Alaredo? Rumbo a Laredo, Chito Cano pregunta. Vamos a verificarlo. Vamos, si alguien va por aquellos rumbos, platíquenos, por favor. Como quiera, aquí estamos al pendiente de esta aplicación para irles avanzando. Pero la verdad está en ustedes y en las calles y en las avenidas. Entonces, platíquenos, por favor, cualquier persona que ande rumbo a la carretera a Laredo, que nos diga cómo se encuentra
3: aquí
2: la vialidad.
3: La
2: y Sergio dice, retorno del IMSS 67 bloqueado. Hablamos también del municipio de Apodaca.
3: Exacto. ¿El para retorno aquí de la clínica 67?
2: Pues sí, es en el que está pasando el aeropuerto, ¿no?
3: Sí, es allá por Miguel Alemán, ¿verdad?
2: Sí, esa es la clínica 67. Ya. Entonces, en el casi llegando al puente de Pesquería, pero sí, uno antes.
3: Exacto, exactamente. Sí, se pone bien complicado por allá.
2: Justo el puente después del aeropuerto.
3: Muy bien. Para quien preguntaba, de la autopista o carretera a Laredo.
2: A Laredo, sí.
3: Antes de llegar a la carretera Colombia, a esa intersección, ya hay mucho, mucho tráfico. Hay un percance vial. También más adelante, ahí por la autopista, por la carretera Laredo. Por favor, si van ustedes para allá, háganlo con muchísimo, muchísimo cuidado, porque está súper saturada la vialidad también para aquel rumbo. Pasando, por ejemplo, vas por Universidad, cruzas Sendero, no hay mayor problema. Hay mucho tráfico también a la altura de Sendero, pero en el sentido de Escobedo hacia San Nicolás. Un traficazo. También hay todo lo que es Universidad, carretera Laredo. Empieza desde, le voy a decir ahorita, ¿dónde? Boulevard Canadá. Desde Boulevard Canadá, por donde hay algunos como naves industriales, parques industriales, por allá, por aquella zona, empieza el tráfico de Escobedo hacia San Nico. Pero en el sentido hacia Escobedo, como le decía, empieza antes de la carretera Colombia. Okay. Hay un tráfico muy, muy intenso, incluso por la carretera Colombia también. Se reportan al menos 3 incidentes viales, carretera a Laredo, para que extreme precauciones en dirección hacia el norte.
2: Justo Sánchez nos dijo, en la Laredo, tráfico intenso antes del campo militar.
3: Ajá.
2: Entonces, el que anda por aquellos rumbos ya nos actualizó. Y Chito Cano también nos dice por aquí, pueden mandar saludos a Laia y a Luca que van a la escuela. Y nos completó el mensaje que nos mandaba hace rato de este retorno que está por la clínica 67 del IMSS en el municipio de Pesquería, o pasando el aeropuerto. Dice, sí, se junta con tráfico de Pesquería al aeropuerto. Ahí se hace, pues ahora sí que no voy a decir cuello de botella, porque siempre han estado los dos carriles, pero con las obras y con esto, y uy, con eso, tanta gente ahora viviendo para Pesquería, para aquellos municipios, Marín, porque pues eso, obviamente está creciendo la industria y hay muchísimas personas para aquellos rumbos, se hace mucho tráfico.
3: A mí me tocó presenciar prácticamente un accidente justo afuera de la 67. Uh-huh. Iba yo saliendo de la clínica y un tráiler que se quedó pues sin control, impactó un vehículo que estaban estacionados allá afuera de una tienda de conveniencia y mucha gente lesionada. Porque van a exceso de velocidad.
2: Totalmente. Piensan que todavía es parte de la carretera, pero ya está poblado.
3: Muchos puntos ciegos, te sale la gente de repente. Es bien complicado por ahí. Tengan, por favor, mucho, mucho cuidado. Y sí, efectivamente, también nos decía saludos a Laia y a Luca, ¿verdad?
2: Sí.
3: Les mandamos un saludo, que van para la escuela, que saquen puro 10 y jueguen mucho en el recreo.
2: Es que justo ahí en esa zona sí hay un puente peatonal, pero hablábamos ahorita de esta cultura o de la educación cívica que tenemos o que no tenemos o que no tienen muchas personas de poner en peligro su vida, aparte de tirar basura también, no usar los puentes peatonales por flojera a lo mejor, porque si hay unos que están muy muy altos, pero finalmente es cuidar tu vida.
3: Totalmente. Oiga, sígase reportando por favor a través de nuestro WhatsApp y las redes sociales, el WhatsApp 81-3550-0570, para que nos diga cómo andan las cosas ahí en la calle. Quiere algún saludo también, como ya los que nos han estado pidiendo, díganos con qué se ha topado esta mañana y aquí pues hacemos esta cadena de favores, como bien lo dices tú, para alertar al resto de los amigos automovilistas y que extremen precauciones. Ahora, si se quiere reportar por las redes sociales, están las oficiales ABC Noticias MX. Ahí también, además de mantenerse muy bien informado, puede mandar mensajitos.
2: Sí, las personales ya lo saben, que también estamos en comunicación directa. Ana Sofía CMTZ en Instagram y Ana Sofía Contreras en Facebook. ¿Tú?
3: ¿Cómo? Julio César Cano. En Facebook, así me puede encontrar, ahí estamos siempre a la orden. Y también en el resto de las redes sociales como Instagram, Twitter o ahora X, TikTok y
2: de
3: demás.
2: Todo un poco.
3: Ahí TikTok.
2: TikTok,
3: estamos como
2: porque dijo que
3: Julio César guión bajo Cano.
2: Si llega a los 2000 seguidores va a bailar, dijo. Me sordeo mejor. Gracias a todos por su confianza. Aquí estamos pendientes de sus reportes y en comunicación directa. Nos vamos a ir a una pausa.
3: Pero ya viene el señor García, ya está listo prácticamente con todo lo relacionado a los deportes. ¿De qué humor viene hoy? No sé, yo no le prometo nada. No le puedo decir, no, hombre, viene de buenas, viene bien. Hoy sí ¿Lo puede usted aguantar un rato? No sé, no sé, no, no me atrevo a tanto.
2: Vamos viendo. No, no, no prometemos nada, pero vamos a la pausa y ya regresamos. Acompáñenos, por favor.
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2: Señor Enrique García, ¿cómo viene el día de hoy?
12: Buenos días.
2: ¿De buenas?
12: Buenos días.
2: ¿O cómo?
12: Más o menos. Fíjate que...
3: No te dejes engañar.
12: Estoy enojado.
3: No, te dije.
12: Estoy enojado.
2: ¿Bien o enojado? Bueno, porque acaba de decir, no, estoy bien, pero...
3: Las dos.
2: Enojado.
12: Bien. Cerrado.
2: ¿Por qué?
3: Encanijadillo, ¿por qué?
12: Encanijadillo.
2: ¿Trae chisme?
12: No, traigo malestar.
2: Ay,
3: ¿estomacal?
2: Con razón huele. Ah, no se crea. Ah, no se crea.
12: Es que no me bañé.
2: No, sí, se nota.
12: Ya nomás me eché perfume, como los franceses.
2: Mínimo.
12: Las lagañas son mis ojos verdes.
2: Soy güero.
12: Mis ojos verdes.
3: Soy güero.
12: Oye, estoy molesto, estoy enojado. ¿Cómo que por qué?
13: Relájate.
12: Perdieron los Yankees otra vez.
13: Ni modo.
12: Estamos a un juego de la eliminación. A uno de la eliminación. Chihuahua, el día de ayer, 5-2. Y se siente dolor en mi corazón. En mi pecho.
3: No le digo.
2: Pues es que si hubiéramos ido, otro callo les cantara a los Yankees. Pero no, pues,
12: estoy pensando irme a Nueva York a ver cómo arreglo esta situación, hablar directamente con ellos.
3: Vamos, yo lo ayudo.
2: Vamos todos a veces noticias desde Nueva York.
12: Exactamente, desde Times Square.
2: Ay, me encantaría, la verdad.
12: Y la verdad,
3: ¿ah? Ya que esté nevando. Ya cuando esté nevando, qué rico.
2: Ay, hace mucho frío.
3: Padre.
12: ¡Saludos a mi Toñito Martínez!
2: ¡Saludos!
3: Alguien le puso aquí, ahorita leemos los comentarios, pero estoy checando que alguien le puso aquí, cómprese calzones.
2: ¿Qué dice?
12: ¿A quién?
3: Pues usted.
12: ¿Quién me compró calzones?
3: Sí, le dijeron a usted, no sé quién es, pero ahorita le decimos.
2: Saludos al jefe Toñito.
3: Llegó aquí, me llegó un flachazo.
2: A ver, ¿qué le parece la idea de...?
12: A todos los taxistas que nos escuchan. Ahora que no anduve sin camioneta,
2: ajá,
12: me subí a varios taxis.
3: Okay.
12: Y me sirvió como para...
2: culturalizarme.
12: Como un focus group.
3: Y hice un análisis. Ahí de...
12: análisis. Me subí como a 10 taxis y es un...
3: A ver, ¿qué le dices?
12: 10, 12. Y la verdad, mucha gente escuchando el noticiero en la mañana.
3: Muy bien.
12: Pero bueno... Oye, déjame decirle, además de que ando enojado con lo de los Yankees.
2: Ok.
3: No se enoje, mire.
12: ¿Qué?
3: Vamos a escuchar un audio.
12: Va a hacer enojar otra vez.
2: Mire,
12: va a hacer enojar.
2: Mire, escuche.
3: Tranquilo. Mire lo que le voy a decir.
2: Veme.
12: Veme a los
2: Quiero
12: ojos.
2: Quiero que escuches.
3: ¿Viste el audio que te mandé? Escucha este audio, señor García. ¿Viste?
9: Hola, ¿qué tal, equipo ABC Noticias? Ana Sofía Contreras, Ulises Cercano. Mi comentario deportivo, así rápidamente. Señor Enrique García, sé que ha criticado duramente al Tala por ser del Guadalajara. Yo le aseguro que si fuera un portero del América, pues, fue un error. Se equivocó. Lo manejara de otra manera. Le recuerdo, señor Enrique García, que somos seres humanos. Y siempre, si usted nunca jugó fútbol, uno que sí jugó fútbol, un error te entran los nervios y te lleva a otro error. Fue lo que le pasó al Tala. Pero pues, bueno, es un ser humano, señor Enrique García. Ánimo, ya le va.
3: Así es.
2: Ay, justificando
12: al Chiva luego.
3: Pero tiene razón, Jorge Cárdenas.
12: Justificando al Chiva luego.
3: Ay, no, pero es
2: que... No, pero no pasa nada.
3: Ay, es que el equipo no lo apoyó.
12: Es que todos los... Lo que pasa es que todos los que la cajetearon eran de Chivas.
3: El tal es un ser humano. Este señor no.
12: No, soy un semidios.
2: Ay, no.
12: Estoy de acuerdo, estoy de acuerdo.
2: Yo pensé que marciano.
3: Semidios.
12: Soy como Aquiles, que me agarraron así del talón. Como el talón y me metieron así a la pila y
3: pues,
12: mi única debilidad es nada más el talón.
3: ¿Eres un semidios como Thor de Avengers o como Maui de Moana?
12: Ya dicen, como Thor, ¿pe?
2: También.
12: Ya no, Cano. Oye, no, va a venir. Thor. Déjame te digo, déjame hablar.
2: Se le olvida, el señor ya está grande, entonces si no lo dejas hablar,
12: oye,
2: se le olvida.
12: Va a venir Jamaica a jugar contra Monterrey.
3: Ya ves, para eso quieres hablar.
12: Jamaica viene a jugar contra la selección. Así se jugarán los cuartos de final.
2: ¿Cuándo es?
12: Jamaica contra México en la Nation League el próximo martes 17 de noviembre. Ya ahí va.
2: Qué
12: emocionante. Vámonos a comprar los boletos,
2: La playera de la selección.
12: Te estás preparando para la tabla gimnástica que vamos a hacer.
2: Obvio.
3: Tabla gimnástica.
2: Ahí voy a estar.
12: Vamos a ir a desfilar el 20 de noviembre.
2: Okay.
12: Todo el grupo de aquí de ABC.
3: Con pompones y con aros y así.
12: Y vas en el camión alegórico también.
2: Ahí la pirámide. Así como lo hacíamos en las escuelitas.
12: Exactamente.
2: Yo era las de arriba. Porque estoy chiquita.
12: Ay, yo pensé que te habían pisado.
2: No. Arriba. Pero sí, 17 de noviembre. ¿Cuándo
12: 17
2: es?
12: 17 de noviembre.
2: ¿A qué hora,
12: México,
2: más o menos?
12: Contra el equipo, seguramente en la noche, 8 de la noche, contra el equipo de Jamaica. Los cuartos de final quedaron Estados Unidos contra Haití, Canadá contra Guatemala y Curazao contra el equipo de Panamá. Así que próximo 17 de noviembre, el Tri enfrenta a Jamaica aquí en Monterrey.
2: ¿Me va a llevar?
12: ¿Quiere ir?
2: Sí.
12: ¿Vamos? Uh-huh. Me hace un noviembre muy movidito porque el 3 de noviembre, después del Día de Muertos,
2: sí,
12: se va a jugar el Clásico de Fútbol Americano. ¿Te acuerdas que ya les había dicho
2: acá? Se movió.
12: Se movió porque no se pudo jugar el viernes pasado por la situación de las lluvias y todo eso. Se movió para el próximo 3 de noviembre, entre la jornada 9 y la jornada 10.
2: Okay.
12: Después de que la jornada 9 Auténticos Tigres juegue local y Borregos juegue local, van a jugar el martes y luego saldrán a jugar la última jornada de visitantes, pero va a ser muy interesante. Esta semana Tigres Auténticos tiene un partido muy complicado contra el equipo de Borregos Puebla, que puede determinar el rumbo de donde se juega una semifinal o incluso la final, porque por ahí, si gana Borregos Puebla y ya no vuelve a perder y se da un triple empate, podría irse a criterios de puntos y eso podría ponerse bastante interesante sobre el final de la campaña. Así que va a estar sabroso próximo mes de noviembre.
2: Okay.
12: 3 de noviembre, México, perdón, 3 de noviembre, el Clásico Fútbol Americano, 17 de noviembre, el partido de México contra el equipo de Jamaica. Antes de eso, el 31 de octubre, celebramos el Día de las Brujas, viendo pelear al Canelo Álvarez.
3: Ándele.
12: Ya ve, yo no dije nada, y ¿por qué andas así conmigo?
2: No.
12: ¿Estás escuchando la gente, mija?
2: No, yo ando normal.
12: ¿Trae sueño?
2: Mucho, la verdad, no te voy a decir que no.
3: No, sí, es normal así. Confirmo.
12: A esas jetas así son normales.
3: Normal.
2: Sí, sí, sí. O sea, ¿te estás quejando o
3: no,
2: algo
3: no,
2: así?
3: No, no, yo lo confirmo. Pero yo no hablé de jetas, no. O sea, digo que así anda siempre de buenas. Es normal.
2: Ah, yo sí, yo soy una persona muy alegre, muy agradable. Porque se quedan callados.
12: Hoy se despide Messi de Argentina.
2: No me
12: diga
2: eso. Hoy
12: contra el equipo de Benin, Argentina, a las 5 de la tarde. Hay que ver el adiós de Leo Messi de la selección de Argentina. Partido que se juega en el Estadio Monumental. 39 años de edad. Su encuentro 208 con la selección de Argentina. Dos décadas que incluyen el Mundial de Qatar ganado, la Copa América, múltiples récords, dos finales perdidas de Copa del Mundo. Así que Argentina le dice adiós a Leo Messi el día de hoy. Entonces va a ser un partido histórico el que vamos a vivir el día de hoy, ¿ok?
2: Sí, okay, bueno. Nos mandaron antojos.
3: Ah, ¿qué,
2: dice aquí?
12: ¿Qué es?
2: Tocayo Quique García. ¿Cómo le caerían unos taquitos y una quesadilla? Soñé que invitaba a almorzar a Julio, a Ana Sofi, Hanna y Ra, porque la América
3: guajiros
2: quedaba campeón en la femenil. Qué sueño tan feo, ¿verdad?
3: Guajiros.
2: Quique
3: son
2: Ruiz
3: esos
2: dice
3: sueños.
2: Y nos manda unos taquitos de vapor.
12: Tacos de vapor. Y...
3: pero qué
2: ay,
3: tal estos
2: repollo,
12: pero así enrolladitos.
2: Envueltos de esos que te comes
12: sí,
2: como 10.
12: Sí,
2: porque
12: así
2: no,
12: enrolladitos.
3: Aunque
12: sí
3: se trocen, no importa. Sí.
2: Benjamín dice, buen día familia ABC, ¿qué más podemos decir de los diputados convencieros que ven por sus intereses? Y nos mandó aparte, en otros temas, mejor supero con estos taquitos, lo supero con estos taquitos de machacado y alambre de pollo.
3: Y es tortilla de harina integral.
2: Ay, muy
3: déjame, ¿qué tal? Ay,
12: aunque sean de deshebrada.
3: Menos culpa.
12: Aunque sea de deshebrada, así con tantito.
3: Y mira estos otros tacazos.
2: Sí, sí me antojan.
3: Anda con una salsa verde. Dice, qué, buenos días, Ana Sofía y Julio, Quique, aquí en la hora feliz. Almorzando unos taquitos de harina con de huevito con frijol, salsa, cafecito y agua fresca. Saludos atentamente, Miki Santos. Excelente.
12: ¿Sabes qué? Este, Charlie, que es mi nutriólogo, Charlie, nos vemos en enero.
2: Ya para no andar batallando.
12: Ahorita como que no va.
2: Pues sí, yo sí estoy.
12: Como que
3: trabajando y almorzando.
12: No se puede ahorita, Charlie. Con este clima no se puede.
2: Trabajando y almorzando.
3: Nomás esto.
12: Tamales.
2: Juan Pablo. No son tamales.
3: Sí son, ¿no?
2: Son taquitos
3: sí son
2: a vapor.
3: Ah, sí, es cierto. Ya le hice
2: enrolladitos, mira.
12: Pues suela la luz.
3: Sí, son taquitos. Yo pensé que eran tamales, pero ya hice zoom.
12: Taquitos bueno, enrolladitos.
2: Espero que para la otra clase. ¿Okay? Hace como 20 años que no estoy en la escuela ya diciendo la otra clase. Espero que para la otra hora ya que estén aquí los taquitos.
12: ¿Quiere tacos?
2: Sí.
3: Sí.
12: No puede comer en la cabeza.
3: Sí,
2: sí, cierto.
12: No se puede.
3: No,
2: bueno,
3: o sea,
2: pero afuera.
3: No,
2: no,
3: se puede. Salimos,
2: no se puede. Ya nos vamos.
12: No se puede. Y cuando terminan, ustedes salen corriendo.
2: Menos de una hora, aquí les cerramos.
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3: Estos son los titulares en la segunda hora de información en ABC Noticias. Guerra de fichajes enfrenta Movimiento Ciudadano al PRI y al PAN por el control del Congreso. De momento suman 11 diputados cada bancada.
2: Asegura Clara Luz Flores estar más preparada. Afirma que aprendió de sus errores y buscará ganar la gubernatura de Nuevo León.
3: La presidenta Claudia Sheinbaum se desmarcó ante la inconformidad de Tatiana Cloutier por la designación de Clara Luz Flores.
2: Causan precipitaciones estragos en Nuevo León, dejan calles afectadas, techos desprendidos y daños en viviendas.
3: Exhibe abandono el centro de Monterrey. Casas y negocios están en el olvido y exponen al corazón de la ciudad.
2: Y en los deportes sale el Tri por el triunfo pendiente ante Chile. México busca primera victoria con nuevo técnico.

0: ¿Cómo está? ¿Cómo le va? Muy buenos días. Bienvenidos a esta segunda hora de información aquí en ABC Noticias, 8:01. Tenemos una temperatura de 23 grados en el centro de la ciudad de Monterrey y tenemos también mucha información que compartirle en esta última hora que nos queda con usted el día de hoy. Y es una hora que queremos aprovechar para informarle, pero que queremos aprovechar también recibiendo sus comentarios, sus opiniones, sus reportes, sus saludos, sus antojos, lo que sea. Adelante, 81-35-50-05-70. ¿Qué se te antoja ahorita a esta hora, Ana Sofía Contreras?
1: Unos taquitos de barbacoa, unos chilaquiles.
0: Solo uno, escoge.
1: En chilaquiles.
0: Ok, ¿rojos o verdes?
1: Verdes, siempre verdes.
0: ¿Con huevito estrellado arriba?
1: Con pollo y huevito estrellado arriba.
0: ¿Aguacatito y quesito?
1: Así. Sí, sin crema.
0: Ajá.
1: Y con aguacate puede ser.
0: ¿Cebolla normal o morada?
1: Ninguna cebolla.
0: ¿Ninguna de las dos?
1: No me gusta la cebolla.
0: No.
1: No.
0: ¿Y eso?
1: Pues porque no me gusta. Pues eso. No, es muy fuerte. No me gusta el olor.
0: Ay, es deliciosa.
1: Pero con cilantro sí, entonces eso puede ser. Y pues nada, qué rico. El queso asadero, porque no me gusta. No sé si me gusta.
0: ¿No?
1: Me encanta, pero aparte.
0: Ok.
1: En los chilaquiles no siento que vaya.
0: Muy bien, ya se
1: o
0: tomó
1: de los
0: nota.
1: Dos,
0: esperaremos que llegue el pedido en un ratito más.
1: ¿Cómo van ustedes aquí? Una nada más aquí antojando, pero queremos saber de ustedes cómo van en el tráfico. ¿Ya llegaron a la oficina o a la casa otra vez después de andar dejando a niños estudiantes en las escuelas? Platíquenos, por favor, ¿ya están haciendo ejercicio o ya están almorzando?
0: ¡Qué padre! No hacer ejercicio a esta hora de la mañana.
1: A mí no me gusta, pero está padre, sí, porque es padre, ya te, ¿cómo se llama? Te desocupas.
0: Dicen que es padrísimo.
1: A mí no me gusta. No, es que en la mañana tengo algo que no me gusta hacer. Yo a mediodía.
0: Ajá.
1: Okay. Ya, bien despierta.
0: Sí, no sé.
1: Y ni tanto.
0: No,
1: o sea,
0: yo sí hubo un tiempo en el que sí, en la de era tempranitito. Muy aplicado. Sí, temprano no madrugaba tampoco, pero
1: no puedo
0: sí,
1: yo madrugar
0: muy aplicado,
1: para hacer ejercicio.
0: Muy, muy aplicado. Y si no, ya a media mañana.
1: Yo hago ejercicio todos los días, sí, pero en la mediodía.
0: Bueno.
1: O antes del otro trabajo.
0: Ok.
1: Porque sí, dependiendo del trabajo.
0: Exacto.
1: Dependiendo cómo andemos de trabajo, se hace a las horas del día. Pero para despertarme, imagínate si me tuviera que despertar a hacer ejercicio antes de este noticiero.
0: Es que sí, oh,
1: no
0: sus
1: duermo.
0: Ventajas.
1: ¿Sí?
0: Sí, claro. Sí, sí, no, tiene hombre. Sus ventajas. Pero, pues bueno.
1: Mis respetos a todas las personas que lo hacen.
0: Pueda, pero hay que hacer
1: activar
0: la actividad física, aunque sea, exactamente. Y platíquenos si usted lo hace durante la mañana, o quizá a media mañana, o muy temprano, o ya en la noche, tarde-noche, porque, pues, como quiera que sea, pero la actividad física, al menos salir a caminar un ratito,
1: ¿sí?
0: Agarrar aire fresco,
1: total.
0: Orearse uno es
1: oye, y orear también la cabeza, porque a veces estamos muy estresados, que si el tráfico, que si esto, que si el otro, preocupaciones de la vida. Estreses de la vida.
0: Ah, de esas veces.
1: De esas veces. Y, oye, si sales a caminar al parquecito y más con estas temperaturas que están en la noche o en la mañana.
0: Es riquísimo.
1: Incluso al mediodía también, ahorita no hay tanto solazo. Entonces sales y el fresco está buenísimo.
0: Yo no soy de correr, pero caminar sí. Y cuando está lloviznando, es delicioso también salir a caminar y agarrar fresquecito. Y sí, despejarse. Eso es también muy importante, oiga, para la salud mental y emocional, que por cierto. Pues estamos a punto de que se conmemore el día, si mal no recuerdo, es el día 10 de octubre, el Día de la Salud Mental. Es bien, bien importante. Así que haga algo por usted mismo, por usted misma. Vámonos a más información. Tenemos 24 grados de temperatura ya aquí en el centro de la ciudad de Monterrey y estamos recibiendo muchos, muchos mensajes a través del WhatsApp y las redes sociales, pero vamos con las noticias. Durante las lluvias reportadas este fin de semana, los vecinos de Santa Catarina expusieron las afectaciones registradas en la zona de la Huasteca, donde caminos resultaron severamente dañados debido a que el agua llegó a cubrir una buena parte de la carretera que atraviesa este parque ecológico. Escuche.
2: Las lluvias que se registraron durante el fin de semana dejaron afectaciones en distintos puntos de la Huasteca, en Santa Catarina. Vecinos de la zona reportaron daños en caminos y viviendas, mientras que el incremento del cauce del río provocó que el agua cubriera parte de la carretera interior, principalmente a la altura del kilómetro 2. Aunque el sábado no se habían reportado daños importantes, las precipitaciones del domingo y lunes dejaron mayores estragos. Una de las vecinas señaló que después del huracán Alberto, algunos habitantes modificaron las entradas de sus viviendas para evitar el ingreso del agua, pero estas obras podrían estar desviando los escurrimientos hacia la carretera.
3: Lluvia ligera, por llamarlo de alguna manera, sí creo que debemos de poner atención en respetar el flujo del agua, pero luego de pronto se topa con algunos montones de tierra que se quedaron ahí, afecta la entrada de otros vecinos y naturalmente el agua busca su salida. Y entonces es ahí donde nos perjudicamos nosotros mismos porque se va hacia la carretera.
2: Para ABC Noticias, Alejandro Cardiel.
1: Parte de la infraestructura exterior del Jardín de Niño Salvador Subirán a Anchondo, ubicado en el sector de La Alianza, en Escobedo, resultó dañada tras las fuertes lluvias que se registraron en la entidad.
2: Las fuertes lluvias registradas durante el fin de semana provocaron daños en un jardín de niños del sector de La Alianza, en Escobedo, donde parte de la techumbre exterior de las aulas terminó por desplomarse. Se trata del jardín de niños Salvador Subirán Anchondo, donde un tramo de aproximadamente 2 metros cayó de una estructura de 30 metros de longitud. El área fue acordonada de manera preventiva debido a que durante la inspección también se detectaron puntos con humedad en el resto del techo. Elementos de Protección Civil de Escobedo acudieron al plantel tras recibir el reporte y realizaron una revisión para determinar las condiciones de la estructura. Los brigadistas recomendaron mantener la zona bajo resguardo y evitar cualquier actividad que pudiera poner en riesgo a estudiantes y personal educativo. La directora del plantel informó que las clases ya habían sido suspendidas por indicación de la Secretaría de Educación Pública debido a las condiciones meteorológicas y al pronóstico de lluvias. El desplome se suma a las afectaciones que las lluvias del fin de semana han dejado en distintos puntos de Nuevo León. Para ABC Noticias, Alejandro Cardiel.
0: En Santa Catarina, una persona que realizaba labores de limpieza en el patio de su domicilio resultó con lesiones, esto luego de que le cayó encima un fragmento de losa que se desprendió de una estructura.
4: Una persona resultó lesionada este lunes luego de que un fragmento de losa le cayera encima mientras realizaba labores de limpieza en el patio trasero de su domicilio en Santa Catarina. El accidente ocurrió en el cruce de San José del Cabo y San Pedro el Alto, en la colonia San Gilberto. Protección Civil de Nuevo León recibió el reporte a las 9:42 de la mañana. El lesionado, identificado como Francisco Quiñones, presentó lesiones en la pierna y una contusión en el brazo derecho, por lo que fue atendido por paramédicos de la Cruz Roja. Tras recibir atención inicial, fue trasladado a una clínica y posteriormente llevado a un albergue junto con su familia, debido a que la vivienda quedó inhabitable. Protección Civil de Santa Catarina acordonó el inmueble como medida preventiva ante las condiciones de la estructura. En la atención participaron elementos de Protección Civil Estatal y Municipal, Cruz Roja y Policía Municipal. Para ABC Noticias, Víctor Amaro.
1: Un total de 95 familias de la colonia Los Portales en el municipio de Santa Catarina recibirán apoyos económicos tras las inundaciones registradas el pasado jueves. El municipio prevé concluir esta semana la entrega de recursos para atender los daños en viviendas y posteriormente iniciar con la ayuda para reponer los vehículos afectados.
2: El municipio de Santa Catarina prevé concluir esta semana la entrega de apoyos económicos a las familias de la colonia Los Portales que resultaron afectadas por la inundación del pasado jueves. En total, serán 95 familias las que recibirán los recursos de 20.000 o 35.000 pesos, dependiendo de la valoración de los daños registrados en cada vivienda. Los apoyos se entregan en grupos de 5 familias, con la intención de terminar esta primera etapa durante los próximos días. Una vez concluida la entrega de recursos a las familias, el municipio comenzará con los apoyos para los propietarios de los 25 vehículos que resultaron dañados o fueron arrastrados por la corriente. La ayuda no estará condicionada a contar con un seguro, por lo que también se contempla a quienes no tenían una póliza. La inundación del jueves provocó que el agua ingresara a las viviendas y alcanzara más de 1 metro de altura en algunos domicilios, dejando daños en muebles, documentos y otros bienes. Mientras continúan con la limpieza y recuperación de sus hogares, las familias afectadas esperan ahora la segunda etapa de apoyos para los vehículos. Para ABC Noticias, Alejandro Cardiel.
0: El desbordamiento del arroyo San Juan de Ulúa en Santa Catarina, provocado por estas lluvias del fin de semana, dejó escombros y mucha basura sobre la avenida Luis Donaldo Colosio, lo cual obstruyó los carriles hacia el poniente y afectó también, oiga, a negocios ahí en la zona. Los accesos quedaron totalmente bloqueados.
4: El desbordamiento del arroyo San Juan de Ulúa, en Santa Catarina, provocó afectaciones en la avenida Luis Donaldo Colosio, donde lodo, piedras y basura bloquearon los carriles hacia el poniente. Los escombros alcanzaron alrededor de 50 centímetros de altura y también afectaron a negocios de la zona, con accesos prácticamente bloqueados.
5: Desde el sábado, pero hoy amaneció peor porque de hecho se inundó todo hasta acá, hasta la orilla del negocio, y pues no hay acceso para los clientes. Esa es la principal afectación que tenemos.
4: Los escurrimientos provenientes del Cerro de las Mitras obstruyeron la canalización y dañaron incluso parte de la carpeta asfáltica. Autoridades acordonaron el área y desviaron la circulación mientras al menos 10 trabajadores retiraban los desechos con apoyo de una retroexcavadora. El municipio anunció otras dos máquinas para agilizar las labores que continuarán durante los próximos días ante el pronóstico de más lluvias. Para ABC Noticias, Víctor Amaro.
1: En un recorrido realizado por el equipo de ABC Noticias en el centro de Monterrey, se constató que, pese a las condiciones climáticas, los usuarios de scooters circulan a alta velocidad sobre las avenidas, exponiéndose a situaciones que podrían poner en riesgo su seguridad.
6: Pese a las condiciones climáticas, usuarios de scooters decidieron circular bajo la lluvia y atravesar encharcamientos, exponiéndose a situaciones que podrían poner en riesgo su seguridad. ABC Noticias captó a varios ocupantes de estos vehículos circulando a alta velocidad. Ciudadanos consultados consideraron que estas maniobras representan un riesgo. Gabriel Mendoza señaló que los usuarios de scooters están más expuestos a sufrir lesiones debido a la poca protección que ofrecen estos vehículos.
7: Peligroso, o sea, todo vehículo es peligroso, pero ese, como no tiene tanta protección, pues bueno, se hace aún más peligroso. Pues que a lo mejor se le hizo fácil por agilizar sus tiempos, pero pues que no piensen las consecuencias, ¿no? De que pueden ser pues garrafales o un accidente.
6: Mientras ciudadanos cuestionan circular bajo condiciones adversas, en Nuevo León se analizan nuevas reglas para regular el uso de los scooters, entre ellas el uso obligatorio de casco y chaleco reflejante, así como límites de velocidad de 25 kilómetros por hora en Monterrey. Para ABC Noticias, Paulina Gámez.
0: Oiga, sí nos ha tocado ver por el centro de la ciudad, en algunos otros puntos, incluso hay gente que se sale del centro y se va en los scooters hacia... pues avenidas importantes, quizás no son estos de aplicación, porque en teoría pues no podrían irse hacia ciertos puntos porque estarían bloqueados en esas zonas, pero independientemente que sean de los de aplicación, los que se rentan aquí en el centro de la ciudad, o sea, un vehículo ligero propio, hay que ir con mucho cuidado. A veces ahí por los corredores verdes andan, pero a la velocidad máxima, creo yo, que da ese tipo de vehículos, y hay que tener mucho cuidado, sí se necesita más control definitivamente y más conciencia también por parte de los usuarios. Oiga, pues el descenso de las temperaturas y las lluvias registradas en Monterrey incrementaron la venta de caldo de res, de champurrado también, así como de artículos para protegerse de las lluvias. Escuche esto.
6: La lluvia y el ligero descenso de las temperaturas en Monterrey favorecieron a vendedores de caldo de res, champurrado, así como de paraguas e impermeables, quienes aprovecharon las condiciones del clima para ofrecer estos platillos y artículos más solicitados por la ciudadanía. Durante un recorrido realizado por el equipo de ABC Noticias en la zona centro de la ciudad, comerciantes señalaron que esperan un incremento en sus ventas. En el mercado Juárez, la cocinera Sandra Ruiz aseguró que con la temporada de lluvia aumenta la llegada de clientes que buscan un platillo caliente.
8: En primer lugar, el caldo de res. En segundo lugar, el menudo. Y en tercer lugar, el filete de pescado o caldo mixto. Por el clima, por el fresco, en todas partes, como en tu casa, como en cualquier parte, siempre el caldito de res es lo primero que se hace.
6: Mientras tanto, vendedores de arroz con leche, café y hasta tortas de milanesa señalaron que sus productos se venden más rápido con la llovizna. La lluvia también representa una oportunidad para los comerciantes de paraguas e impermeables, mientras que en las panaderías aumenta el movimiento de clientes que buscan conchas, donas, entre otras piezas de pan. Para ABC Noticias, Paulina Gámez.
1: 8 de la mañana con 16 minutos. Platíquenos, por favor, cómo van. ¿Cómo les fue en estas lluvias? También eso es muy importante para nosotros preguntarles. ¿Hay algún reporte que tengan que hacernos? ¿Algún desperfecto? ¿Alguna barda que resultó afectada? ¿Algún techo? ¿Las calles alrededor de sus casas? Platíquenos, por favor. ¿Hay aquí alguna afectación?
0: En el centro de la ciudad de Monterrey, en el centro de la mayoría de los municipios, creo que hay muchas estructuras que pueden representar algún riesgo. Con las lluvias se reblandecen todavía más, están en malas condiciones y puede caer como la barda que cayó allá en una, lo que era una textilera en el municipio de Santa Catarina, sí, allá en La Fama, y que pudo haber ocasionado pues daños mayores y daños severos en personas que pudieran ir por ahí. Por fortuna, no fue así, no andaban peatones ahí en la banqueta, pero pues estuvo a nada de ocurrir una tragedia, ¿eh? Hay que reportar este tipo de lugares.
1: Así es, 8135-500570 es nuestro WhatsApp, ya saben que estamos en comunicación directa.
0: Nos dice por acá Chávez, bueno, así está en su WhatsApp, dice Chávez, choque en Gonzalitos de sur a norte antes de llegar a donde estaba la juguetería, que ya no quedó nada de esa juguetería, ya está solamente el terreno ahí, ya no hay ni una piedra, nada, absolutamente, está todo... todo limpio. Pues nos dice Chávez que hay un choque ahí en Gonzalitos, repito, sentido sur-norte, es decir, rumbo a San Nicolás, antes de llegar allá a lo que era esta juguetería, es decir, pasando Fleteros.
1: Y también nos mandó Bernardo Salazar un mensaje a las 8 de la mañana con 5 minutos, 2 horas 30 minutos, que llevan el tráfico, supongo, pero van a vuelta de rueda. ¿Por dónde mero vas? Platícanos, por favor, Bernardo Salazar. A ver, déjame aquí, la acerco. Yo creo que es Gonzalitos.
0: ¿Parecería?
1: Parecería Gonzalitos. Sí. Van a vuelta de rueda. No, no, no es...
0: A ver, ¿sí, no? Es que alcanzo a ver allá una estrella allá al fondo.
1: Yo por eso creí que es...
0: restaurante, entonces no sé si es Leones antes de llegar a Gonzalitos, puede ser. Sí, creo que es Leones antes de llegar a Gonzalitos.
1: Sí, verdad. Sí. Muchísima precaución, por favor. Aquí estamos bien al pendiente de cada uno de sus comentarios y reportes. También del reporte del tiempo estamos,
0: sí, claro,
1: bien al pendiente.
0: Oye, por acá Reyes García dice, buen día, equipo. Traficazo en Concordia, Luis Donaldo Colosio, rumbo a Huinalá, bajando el puente. Hay un auto descompuesto. Nos manda la fotografía y sí, efectivamente, el tráfico muy complicado en aquella zona. Mi estimado Reyes García, muchísimas, muchísimas gracias. Oye, esperaba que me dijeras algo del caldito de res, del champurrado, ahorita con la nota que escuchábamos.
1: Ah, esperabas.
0: ¿Por qué te niegas a hablar de...?
1: ¿Qué te pregunto? ¿Quieres si se te antoja un champurrado y también quieres un caldito de res?
0: Sí, yo no.
1: Ayer yo comí
0: un
1: caldito de res.
0: Qué rico. Yo no quiero que me pongan así en la disyuntiva, en la complicación de
1: ¿quieres
0: que
1: escoges? Los dos.
0: No, no, o sea, no al mismo tiempo. Pero es un caldito de res y
1: pero
0: no,
1: después.
0: Ya así como a la media hora.
1: Fíjate que yo ya les había dicho que me gusta más el caldito tlalpeño, sí se me antoja.
0: ¿Cómo no?
1: Pero hay que hacerlo.
0: Una sopita de tortilla.
1: También.
0: Algo así. Qué rico.
1: Ay, no,
0: y el champurrado, bueno, es delicioso. Mi madre lo prepara delicioso.
1: Pues aquí lo esperamos.
0: Sí, con mucho gusto.
1: Bueno, ustedes platíquenos, por favor, con estas temporadas, ¿qué antojito traen? Que no han podido cumplir, por ejemplo, un chocolatito caliente.
0: Qué rico.
1: Ya estamos en temporada, ¿verdad?
0: Ya,
1: o sea, ya está.
0: Con canelita,
1: el pancito de muerto.
0: Uy, cómo
1: con
0: no.
1: Chocolate caliente.
0: Sí, también.
1: Bueno, 8135-500570. Buen provecho para todos los que van desayunando.
0: Hasta rosca de reyes ya, de una vez.
1: Ya.
0: Sí.
1: ¿Por qué no?
0: A mí no me andan limitando.
1: Bueno, buen provecho. Vamos a la pausa al regresar el reporte del clima, que pues a ver si podemos seguir con estos antojos o no.
0: Sí, yo creo que sí, al menos unos días más, y ya le tengo también el reporte actualizado de las presas de Nuevo León, y ¿sabe qué?
1: Uy.
0: Son buenas noticias, por fortuna, benditas lluvias.
1: Benditas
0: lluvias. Ahorita le platico.
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0: De la mañana con 24 minutos, la temperatura 25 grados aquí en el centro de la ciudad de Monterrey. Los distintos modelos de pronóstico señalan que esta, la temperatura actual de 25 grados, es la máxima que se espera para el día de hoy. Vamos a ver si esto se cumple o no. Yo creo que hay margen suficiente todavía, porque ni siquiera son las 8:30 de la mañana, para que la temperatura pueda aumentar todavía más. Quizá 26, 27 grados, pero sí, les repito, la temperatura máxima pronosticada para hoy es de 25 grados, entonces pues vamos a estar al pendiente, ¿qué tanto más sube? Por la noche 24 grados antes de cerrar esta jornada de martes, y la posibilidad de lluvia por la tarde aumenta a un 60%, ya por la noche es de un 45% esa posibilidad de lluvia. Para mañana miércoles, mitad de semana, 35% el pronóstico de precipitación, temperatura mínima de 22, la máxima entre 28 y 29. El jueves se recupera más el termómetro. La posibilidad de lluvia solamente en un 20%. La temperatura mínima 20 grados, la máxima se espera entre los 30 y 31, y esa será la temperatura más alta de toda la semana, la del jueves. Ya para el viernes y para el sábado se incrementa el pronóstico de lluvia. El viernes es de un 45%. La temperatura mínima de 20, la máxima entre 27 y 28. El sábado, 50% la posibilidad de lluvia. Temperatura al amanecer, 21 grados. La máxima en 26 agradables graditos. Ya para el domingo, la máxima es de 27. Y la posibilidad de lluvia arribita del 20%. Así, las condiciones en cuanto a las temperaturas y la probabilidad de lluvia. Que le decía antes de la pausa, benditas lluvias, ya se reflejan esas precipitaciones intensas de los últimos 4 días, 4 o 5 días, en las presas de Nuevo León, porque la Boca, por ejemplo, ayer estaba en 92%, ahorita está en 94.04% y siguen los escurrimientos. La presa Cerro Prieto ya está en 80.18% y el Cuchillo aumentó a 55.13%. Ayer era 53%, hoy 55.13%. Ese 2% para la presa El Cuchillo es una cantidad de agua impresionante. Obviamente queremos que aumente mucho más y que se acerque a los números que se tenían antes de abril pasado, cuando, bueno, antes de que le sacaran una cantidad de agua importantísima, que pues fue para pagar a Estados Unidos pues una parte de la deuda que se tiene con el vecino país, y pues le quitaron entre 16-17% a la presa El Cuchillo. Y ¿sabe qué? Y hay que estar muy atentos, porque llegándose noviembre se va a analizar cómo está la presa El Cuchillo y cómo está la presa Marte R. Gómez en Tamaulipas, y se va a determinar si se hace un trasvaso de agua importante hacia Tamaulipas, del Cuchillo porque pues también son de los acuerdos que se tienen desde hace ya muchos, muchos años. Veremos qué es lo que sucede. En cuanto a la calidad del aire, buena en toda la zona metropolitana, así que por favor, aprovéchela. Continuamos.
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0: Muchísimas gracias por seguir con nosotros aquí en ABC Noticias y por supuesto que también continuamos con la información. La Secretaría de Educación de Nuevo León analiza permitir el uso moderado de celulares en determinados niveles. A un mes de que entre en vigor la medida de regulación de estos dispositivos electrónicos en las escuelas.
1: La Secretaría de Educación de Nuevo León analiza ajustar la regulación del uso de celulares en las escuelas de acuerdo con el grado escolar. La medida, que entrará en vigor el 3 de noviembre, contempla mayores restricciones en los primeros grados de primaria y un esquema más flexible conforme avancen los alumnos. En sexto de primaria, por ejemplo, se analiza pasar de la restricción a la regulación, mientras que en educación media superior, el uso de los dispositivos sería regulado y no prohibido. Juan Paura, secretario de Educación Estatal, explicó que cada escuela y maestro podrá determinar las excepciones cuando los teléfonos sean necesarios para alguna actividad pedagógica.
2: La restricción es desde luego establecida también y más bien va a ser por excepción cuando los niños a los que mencionas tú de la educación básica, principalmente primaria, puedan ingresar con sus teléfonos celulares, pero esto ya va a quedar a consideración de la escuela, dependiendo el programa, la currícula que esté aplicando y el maestro. Si dice el día de hoy vamos a trabajar con una actividad que es requerida utilizar el teléfono celular, pues ya se les hará en este caso de su conocimiento.
1: Para ABC Noticias, Luis Martínez Leija.
3: En el Hospital Materno Infantil, familiares de pacientes se han visto afectados por las restricciones de acceso que se han implementado desde hace ya varios días. Señalaron que deben permanecer en el exterior, incluso aunque esté lloviendo, mientras esperan poder ingresar a este hospital ubicado allá en el municipio de Guadalupe.
4: Familiares de pacientes del Hospital Materno Infantil de Guadalupe denuncian que desde hace varios días enfrentan restricciones para ingresar y deben permanecer afuera, incluso bajo la lluvia. La situación afecta principalmente a quienes tienen bebés internados y esperan durante horas para poder acceder durante el horario de visita. Nayeli Hernández, quien tiene a su hija de 4 meses internada, señaló que la falta de coordinación también genera problemas con los elementos de seguridad.
5: Me ponen 1000 pretextos para todo, pero no me dan solución. Y ahorita quiero entrar al piso y como hay una persona abajo, es que no se pueden revolver, ponen cualquier pretexto y uno vive peleando con ellos, pero lo malo y la ventaja de ellos es que le hablan a trabajo social, hacen un borlote cuando no saben la necesidad de uno.
4: Tras varios días bajo esta situación, los familiares piden que se les explique el motivo de las restricciones y que se les permita contar con un espacio adecuado mientras esperan ingresar al hospital. También aseguran que han enfrentado dificultades para recibir información sobre el estado de salud de sus familiares internados. La situación se vuelve todavía más complicada durante las lluvias, pues deben permanecer en el exterior mientras esperan su turno de visita. Para ABC Noticias, Karim Harshani.
0: Siguiendo con más información local, viviendas y edificios abandonados forman parte del paisaje en el centro de Monterrey, donde algunos inmuebles acumulan daños y años de deterioros y permanecen fuera de uso. El despoblamiento de esta zona también, por supuesto, que ha generado preocupación por las condiciones de inseguridad que pueden representar para quienes viven o transitan por este sector.
6: El despoblamiento del centro de Monterrey ha dejado viviendas y edificios abandonados que forman parte del paisaje urbano y en algunos casos representan un factor de inseguridad. El primer cuadro llegó a concentrar más de 100.000 habitantes, pero actualmente viven alrededor de 23.000, una reducción cercana al 70%. A esto se suma el número

0: De viviendas desocupadas, de las más de 11.600 que existen en la zona, alrededor de 2.800 permanecen completamente vacías. El abandono también se refleja en el deterioro de inmuebles, la aparición de lotes baldíos y la pérdida de espacios que antes tenían uso habitacional o comercial. El escenario plantea el reto de recuperar estos espacios y reincorporarlos a la dinámica urbana para evitar que continúe el deterioro del primer cuadro de Monterrey. Para ABC Noticias, Víctor Amaro.
1: La Reserva Natural Chipinque retomó este lunes sus actividades tras permanecer cerrada por las fuertes lluvias del fin de semana. Sin embargo, tendrá pues algunas restricciones. Tome nota, porque hay restricciones en accesos y senderos para quienes decidan ir a visitar este lugar tan concurrido. Pero pues para que usted conozca más y que no lo pesquen de sorpresa, aquí le platicamos.
2: Luego de permanecer cerrado durante el fin de semana por las fuertes lluvias, la Reserva Natural Chipinque reabrió sus puertas este lunes a partir de las 3 de la tarde. La reapertura se da después de que concluyeran parte de las labores de limpieza realizadas por las precipitaciones, aunque todavía existen algunas restricciones. Por este lunes, el acceso fue únicamente por la caseta principal, mientras que las entradas secundarias volverán a operar con normalidad a partir del martes. Además, los senderos Express 2 y Deslavada permanecerán cerrados hasta nuevo aviso. La administración de Chipinque pidió a los visitantes consultar las condiciones del clima antes de acudir y utilizar ropa y calzado adecuados para montaña. Y es que Protección Civil de Nuevo León mantiene el pronóstico de lluvias para este martes, con posibilidad de precipitaciones de mayor intensidad en algunos puntos. Para ABC Noticias, Alejandro Cardiel.
3: 8:35. Estamos pendientes de cada uno de sus reportes, comentarios, como por ejemplo aquí dice Jaime Cavazos: buen día familia ABC, ya esperando el mejor noticiero donde la voz del pueblo se escucha y se escucha fuerte. Hay un reclamo y desinformación muy fuerte por parte del Seguro Social a las personas que están pagando la modalidad 40 en el Seguro Social, dado que el mes pasado, en septiembre, no tuvieron sistema y no se pudo pagar ese mes por culpa del Seguro Social. Ahora no saben si se va a pagar o quieren que lo paguen después, pero no hay información confirmada. ¿Tienen algún dato al respecto, Julio, Ana Sofía, Jaime Cavazos? Hasta este momento no hay un nuevo pronunciamiento por parte del IMSS.
1: Vamos a verificarlo, Jaime. Romero nos dice: buenos días, ABC. El tráfico en Avenida López Mateos está a vuelta de rueda, yendo al centro del municipio de Apodaca, Nuevo León. Les decíamos hace unos momentos que incluso rumbo al aeropuerto también había mucha complicación, porque al menos nos estaban marcando 3 incidentes viales en Miguel Alemán rumbo al aeropuerto y estaba el trafical intenso también. Entonces rumbo al centro, pero por López Mateos, rumbo al centro de Apodaca, nos dice Romero, también está la situación pues bien difícil.
3: Patricino Josa nos mandó una fotografía y dice: buenos días, qué oso, en lugar de arreglar los baches, nos hacen rodear y esto demora 15 minutos. Y nos mandó aquí la ubicación, que es en Avenida General Bernardo Reyes en Monterrey, Nuevo León. Ya les voy a pasar por aquí, por una iglesia de templo Bethesda, algo, sí, por ahí se ubican, por la Niño Artillero,
1: okay,
3: para que lo tomen a consideración. Entonces, en esta avenida, Alfonso Reyes, Bernardo Reyes, perdón, pues sí, en lugar de reparar, pues mejor desvíate tantito, 15 minutos, de, oye, ya me hiciste llegar tarde al trabajo.
1: Hola, buenos días, nos dice Berenice, solo para comentar la situación del Santa Lucía. El agua está verde, sí, dice, no es cafezosa, con un olor muy desagradable. Dice, un olor nada agradable, ¿por qué no le dan mantenimiento? Que debe de ser, el mantenimiento que debe de ser, no teníamos el Santa Lucía con el agua celeste, muy bonito, no olía. Dice, ¿ahora qué está pasando? Muchas gracias y bonito día. Fíjate, Berenice, que justamente hoy también volví a mirar hacia el Santa Lucía, cuando veníamos para acá en la mañana. Cruzamos uno de los puentes aquí del barrio antiguo, que cruza, valga la redundancia, el Santa Lucía, uh-huh, y me di cuenta de ese color tan oscuro que tiene ahora. Ay, sí. Antes del mundial ya habíamos dicho, oiga, pues vienen los visitantes, se está oliendo muy feo, se está ensuciando mucho el agua y se ha ido dejando pasar. Aquí lo estuvimos reportando justamente, pero pues dicen que es normal, es lo que han comentado, que es normal, que ha sido también por las lluvias, que esa es la excusa que se da, pero antes de que llegaran las lluvias de estos días, seguía en ese mismo tono, y obviamente ahorita por las lluvias quizás se pudo haber enturbiado algo, pero no hemos visto que se le dé el mantenimiento de vino.
3: Andrea dice por aquí, hola chicos, ¿cómo están? Muy bien, Andrea, esperemos que gracias. Todo por allá todo bien. Calle San Nicolás, pasando el mercado de abastos, yendo a Monterrey, hay nuevos baches para que se los aprendan y están grandes, es más fácil aprendernos dónde están los baches a que los arreglen, totalmente de acuerdo.
1: Sí, ya no nos memorizamos, te decía yo que hoy caí en uno que a ti no te conozco, ay, mucho no. Gusto, te voy a sacar la vuelta de hoy en adelante, porque sabrá Dios cuándo lo vayan a arreglar. Buen día, equipo ABC, pues ayer en los grupos de dominio Cumbres se hizo visible el tema de los baches que mencioné en Leones, desde Cumbres del Sol hasta Las Lomas, y de todos los que hay solamente atendieron un bache, y en el día estuvieron cayendo múltiples autos en los que no se atendieron, nos dice Jonathan. Lo volvemos a reportar tanto al municipio de Monterrey como al de García para que atienda a cada quien el que le corresponda.
3: Muy buenos días, Julio. Buenos días. Excelente martes para todos. Ahí les dejo una más de nuestro queridísimo y no olvidado municipio de Escobedo. Es ahí, le falta una tapa a la alcantarilla, lleva para 5 meses y no se ha colocado al día de hoy. Es la calle Manzano, la colonia es San José de los Sauces. Por ahí pasamos diario y sale a la Colombia, que está hecha un desastre también, y nos manda video Carlos Gómez de esta situación, de este registro sin tapa, pero la calle también en malas condiciones. Y bueno, lo que dice él, la Colombia también está, uy,
1: mal. Bastante mal. Más temprano habíamos leído un mensaje que nos dejaron Quique y Mari, que reportaban los semáforos descompuestos en Avenida Eloy Cavazos y Joaquín Capilla, y que había un caos. Bueno, ya hay respuesta por parte del municipio. Los semáforos ya están funcionando en Avenida Eloy Cavazos, ahí por la zona de la playa también. Nos mandan aquí las fotografías. Ya están funcionando, ya hubo respuesta para Quique y para Mari. Como quiera, estamos atentos a ustedes. Cualquier otra situación que se presente de nuevo, la reportamos con todo gusto.
3: Buenos días, les saluda Adriana Martínez. Dejo este reporte, ya me han ayudado anteriormente, pero es un problema recurrente. Reporto estos coches con más de un mes en el mismo lugar. Calle Francisco Zúñiga, entre Ricardo Martínez y Rafael Mijares. Estos dos coches, también Francisco Zúñiga, entre Gerardo Murillo y Matías Gueritz. Ambos puntos en la colonia Real de San Miguel en Guadalupe, y nos mandó las fotografías y videos de esta situación en donde, pues sí, ¿por qué no se hace algo al respecto?
1: Sí.
3: ¿Por qué no los mueven? ¿Se multan? Que los dueños se hagan responsables. Hoy están estorbando cuando la gente, los vecinos, quieren estacionarse también.
1: Totalmente. Hoy, hablando de respuestas a sus reportes también, la semana pasada habíamos reportado un árbol caído en la avenida Emiliano Zapata, en la colonia Tres Caminos, uh-huh, en Guadalupe, Nuevo León. Lo reportaron aquí con nosotros y el municipio de Guadalupe atendió de inmediato esa situación y nos mandaron la evidencia en donde, bueno, ya quedó ahí quitaron el árbol, lo partieron en pedacitos, se lo llevaron. A este tipo de material, pues le dan un reuso a veces para sí, composta y este tipo de cosas. Así que bien ahí, que ya se atendió también este reporte allá en Guadalupe.
3: Así, ¿no?, como destacamos los desperfectos y mencionamos una y otra vez cuando nos ponen atención, cuando no nos ponen atención, agradecemos también que los municipios estén siempre bien al pendiente de este espacio, del espacio de José Luis, de todas las denuncias, por supuesto, también de ABC Noticias, y que así les llamamos una vez, ya lo responden este comentario, y lo responden de manera que hacen algo al respecto.
1: Y hablando de que nos responden, fíjate lo que nos manda Eliezer. Uh-huh. Eliezer dice, así está en WhatsApp, y nos manda un video, dice: Ana, uh-huh, tío, ¿cuánto les llevo? Unos tacazos, son de barbacoa, ¿verdad?
3: Me encanta esa tortilla amarilla.
1: Sí, y son de barbacoa, los que tú querías.
3: Los que yo quería.
1: Sí, digo, y mira, hasta chilito piquín tienen ahí, qué delicia. Eliezer, discúlpame Eliezer.
3: Como quieras. Aquí esperamos los taquitos, sin problema.
1: ¿Qué cuántos quieres?
3: Yo así con esta tortilla sí la hago con 5. Sí la hago.
1: Ah, bueno, menos mal.
3: Es que me encantan los taquitos de barbacoa con esa tortilla amarilla.
1: Sí, son deliciosos. Provecho a quien estaba comiendo Eliezer. ¿Por qué dije Eleazar? No sé. Eleazar, aprovecho, gracias por compartirlo.
3: A lo mejor conoces a alguien que se llama Eleazar.
1: Es que sí había, o sea, sí conozco el nombre, pero como Eleazar. Uh-huh. No con I, sino con E, Eleazar.
3: Pues a lo mejor así. Sí, hay, papás,
1: bueno, un lapsus, una disculpa,
3: así como
1: Eleazar.
3: Ana Sofía pegado.
1: Sí. Sí, digo, pues hay
3: de todo. Hay novedades de los papás en su momento. Semáforos funcionando en Eloy Cavazos y la playa. Y nos mandó las imágenes. Esto ya lo habían reportado hace unos días que no funcionaba.
1: Exactamente, ya les decíamos, por fortuna hubo respuesta. Sí. Nos están comentando también de accidentes. Vamos a estar muy atentos a la situación que se está presentando en algunos puntos de aquí del área metropolitana, principalmente allá para el municipio de Apodaca, Nuevo León. Uy, sí. En donde nos comentan hay serias complicaciones. Igualmente en la carretera Laredo, pero en el municipio de Escobedo, Nuevo León, nos dicen que el tráfico está sumamente lento. Avenida Universidad, también la carga vehicular intensa. Les decía yo también más temprano que en el sentido de Escobedo hacia San Nicolás era un traficazo y todo Universidad, y ya en la carretera a Laredo, antes de del entronque con la carretera Colombia, desde antes estaba el tráfico muy intenso rumbo al norte, para que también extremen precauciones.
3: Johnny de Jesús no nos falla con la efeméride, dice: el Día Mundial de la Parálisis Cerebral se conmemora el 6 de octubre para visibilizar esta condición y garantizar los derechos e inclusión de los 50 millones de personas que viven con ella en todo el mundo. Gracias, Johnny, por recordarnos.
1: Muchas gracias. ¿Sabes dónde nos están reportando muchos baches también?
3: ¿Dónde?
1: Félix Hugo Gómez y Conchello. Ya ve que se inunda mucho y toda esa zona. Se inunda mucho. Pues todo Conchello, de verdad, hay algunos puntos casi con Ruiz Cortines también, casi con la Avenida San Nicolás, se pone la cosa bien, bien tremenda. Y ahorita nos dicen que hay baches ahí en Félix Hugo Gómez y Conchello, y pues por lo mismo la gente va más despacio y se está haciendo mucho, mucho tráfico en aquel punto de Monterrey.
3: Maneje con precaución, aquí estamos bien al pendiente y en comunicación directa, 81-35-50-05-70.
1: Momento de hacer una pausa, son las 8:45, pero le queremos poner también a disposición, como todos los días, las redes sociales de ABC Noticias MX. En todas las plataformas, ahí estamos, muy al pendiente, porque también ahí nos puede dejar algún mensaje, pero sobre todo, ahí minuto a minuto usted se puede mantener muy bien informado, porque el equipo está actualizando constantemente la información de lo que sucede principalmente aquí en la zona metropolitana de Monterrey. ABC Noticias MX, de manera personal, en las redes también nos encuentra como
3: Ana Sofía CMTZ, ya lo saben, ahí en comunicación directa en Instagram.
1: Por supuesto, a su servidor, Julio César Cano, así en Facebook, y en el resto de las redes, @JulioCésar_Cano. Estamos para servirle, estamos para informarle y para hacer equipo junto con usted, por supuesto, que eso nos encanta. Maneje con precaución esta mañana, vaya con cuidadito, porque hay zonas bien complicadas. Después de la lluvia, vienen los baches, los hundimientos y muchos problemas.
3: Vamos a la pausa.
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0: Hola, ¿qué tal equipo ABC Noticias? Excelente día. Pues definitivamente qué triste que el Congreso todavía no tenga una ley que evite precisamente que los diputados puedan cambiar de bancada, tanto los titulares como los suplentes. Porque realmente cuando uno está en un juego político, en un partido, en una fracción, lo que busca uno es precisamente esas filosofías que representan al pueblo, con las que se siente el pueblo y dice el pueblo sentirse identificado.
1: Buenos días, licenciada Ana, licenciado Cano. Oyendo el asunto del charco en Los Ángeles, le recuerdo que ahí en esa zona, años atrás, se creó un socavón de los primeros en Monterrey, que hasta un vehículo se llevó donde murió una familia. Se lo llevó el drenaje que estaba bajo el socavón. Buenos días. Gracias.
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5: García.
6: Buenos días.
7: Buenos días, Sofía. ¿Cómo estás?
5: Hola, ¿cómo le va?
7: Ya llegó. Hace rato que no te veía.
5: Pues es que, pues, ¿qué le digo? Ni yo lo veía.
8: Señor García, si nos permite nada más agradecerle a Leopoldo, que nos mandó un mensaje de voz. Hablando pues de este juego político, el que ya hablábamos al inicio del noticiero también, ahí en el Congreso del Estado. A Héctor, gracias también por este tema de Avenida Los Ángeles y la problemática que hay ahí con los encharcamientos. Recordamos perfectamente y por desgracia esa tragedia que ocurrió hace algunos años, ahí que se abrió un socavón y que hay un vehículo, bueno, una madre de familia. Y pues bueno, sí, la verdad es que sí hay que poner mucha atención por parte de la autoridad en el tema vial y en el tema de los encharcamientos tan severos y el riesgo que hay para la gente. Muchas gracias por comunicarse.
5: Ahora sí, señor Enrique García. ¿Qué
7: Ahora
5: nos cuenta?
7: Sí.
5: ¿Qué novedad?
7: Buenos días. 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Fíjese, el chisme con estas Medias Blancas de Chicago es bastante, bastante grande, porque este equipo hace dos temporadas, fue el peor equipo en Grandes Ligas. Tuvo 129 derrotas. Implantó marca de derrotas en la franquicia. Y si no es que, si no mal no recuerdo, incluso en Grandes Ligas. Uh-huh. Hace dos años, el Papa es electo.
5: Sí.
7: Y él es de Chicago. Y él es fan de las Medias Blancas de Chicago.
8: Okay.
7: De hecho, hay fotos del Papa como aficionado la última vez que el equipo de los Medias Blancas de Chicago fue campeón, que rompieron esa mala racha de aquella maldición que tenían desde el descalzo Jackson, de haber vendido la Serie Mundial y todo ese tipo de cosas. Bueno, ahora dicen que el Papa está haciendo ayuda divina para que las medias blancas de Chicago, curiosamente, mira, qué curioso,
5: qué raro,
7: se arreglaron en 2 años, ¿verdad? Y hoy la gente en Chicago lleva imágenes del Papa, lleva tanto así, y algunas otras gente de la iglesia ha manifestado que el Papa está haciendo trampa, porque y incluso están acusando al equipo de las Medias Blancas de Chicago de un doping. De un doping espiritual, divino. Y entonces están a punto, han ganado los 2 primeros juegos, ganan uno más y llegarán a la final de la serie a la serie de campeonato.
8: Pero esas quejas son broma, ¿verdad?
7: No,
8: es en serio.
7: Es en serio, hay gente que se está quejando de eso. Y entonces ha hecho una... Hay una... toda una situación ahí.
8: Una polémica
7: sabrosa en torno al Papa y al equipo de las Medias Blancas de Chicago. Así que dicen que es el equipo de Dios en este momento.
5: Ok. Está
7: el bien, Papa anterior, bien. El argentino,
8: sí,
7: era de San Lorenzo. Sí. Curiosamente, San Lorenzo terminó siendo campeón.
5: Oh, no quiere salir uno de aquí. Mínimo cardenal.
8: Que se viene, sí, tigre.
7: Entonces, sí, también de esas historias que luego enmarcan el deporte, ¿no? Entonces, hoy hay mucha morbo, mucha situación de qué va a pasar con el equipo de las Medias Blancas de Chicago. Y le preguntaron al Papa, y el Papa dijo:
5: cada quien.
7: Yo no tengo nada que ver. Yo no tengo nada que ver.
8: Pero los invito al Rosario a las 7.
5: Por las medias rojas, digo blancas.
7: Pero bueno, oye, el día de hoy juega la selección mexicana. Pues a ver si el Papa le va a México de repente, ¿no?
5: Algo
7: ahí.
8: Pues no ha querido venir.
7: Hoy México contra el equipo de Chile, y aquel recuerdo de un 7-0 en el estadio allá en San Francisco del equipo chileno sobre México. Hoy pintada la oportunidad para Rafa Márquez para ganar su primer partido, pero así decíamos, contra Perú.
8: Ajá.
7: Cosa que no ha sucedido. Venimos de un 3-0 contra el equipo de los Estados Unidos, así que se va a poner la cosa cosa complicada.
8: Es que el Papa también le va a Perú.
5: También
7: vivió allá.
8: Sí, también vivió allá.
7: También vivió allá.
8: Era peruano, ¿sí?
7: Entonces ahí va la cosa.
8: Entonces sí es cierto lo
5: que
8: dice.
5: Qué cosas de la vida, ¿verdad?
7: Sí. Pero bueno, oye, también hoy los Dodgers contra Atlanta, el partido es a las 4 de la tarde.
5: Okay.
7: Y Milwaukee contra el equipo de San Diego, el partido a las 7:30, y es de lo que tenemos en el béisbol, para que la gente que le gusta el béisbol, y bueno, obviamente también la selección mexicana el día de hoy, así que se pone sabroso todos los deportes. Mañana miércoles regresan los Yankees a jugar contra el equipo de las Rayas y los Guardianes contra el equipo de los White Sox, y obviamente habría también Dodgers contra Bravos de ser necesario, y Padres contra Cerveceros de ser necesario. Así que se cerró la jornada 4 de la NFL. Triunfo el día de ayer del equipo de Atlanta. Atlanta espantando de valiente el equipo de Atlanta. El día de ayer se lleva un triunfo contundente sobre los Santos de Nueva Orleans, y esto lo pone obviamente al equipo de Atlanta en una marca de 2 ganados, 2 perdidos. 45-24, una gran actuación de Villar Robinson el día de ayer. La jornada de la NFL va a arrancar el próximo jueves de nueva cuenta. Y bueno, esperemos obviamente el próximo juego es un Bucaneros contra los Vaqueros de Dallas. Que los Bucaneros están 0-4, los Vaqueros 2-2, jugando en Dallas. Uno esperaría obviamente que el equipo de los Vaqueros de Dallas sacara una victoria el próximo jueves, aunque esperemos en Dios que el Papa rece por el equipo de los bucaneros de Tampa Bay.
5: Ya que andan
7: ¿okay?
5: esos.
8: Bueno. Okay, señor García.
5: Bueno, gracias, señor Enrique García. Gracias, Julio César Caro, y a toda la gente que nos permitió acompañarles.
8: Gracias a ustedes, señor García. ¿Se despide?
7: Sí, bye.
5: Si okay. quiere, hoy no tiene la paz del América o algo así porque va perdiendo.
7: Hoy estoy enojado. Hoy estoy enojado con los Yankees. Estoy molesto.
5: Y la paz de los Yankees, que no están haciendo nada.
8: Diría pesado. Chillar a otro lado. Órale.
7: Ya.
8: Rúmbele. Quédese en el 91.7 de FM con la mejor música y disfrute su martes sin prisa, pero sin pausa. Hasta mañana.
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2: Nuestra red de infiltrados informa que, para demostrar que los temas políticos no deben revolverse con los personales, la virtual candidata de Morena a la gubernatura de Nuevo León, Clara Luz Flores, y el excoordinador de los diputados de Morena y ahora integrante de Movimiento Ciudadano, Mario Soto, se dieron ayer un fraternal abrazo. Ambos políticos coincidieron en las instalaciones de ABC Noticias y se saludaron de manera cordial antes de entrar a la cabina de radio, y cuando Soto le dijo a Clara Luz que su renuncia no era nada personal contra ella, la respuesta de Flores fue: échale ganas, hiciste lo que tenías que hacer. Dicen los infiltrados que a Morena le urge acelerar la operación cicatriz con el resto de las corcholatas y sus seguidores, pues, luego de que cancelaron el llamado encuentro por la unidad que se realizaría en el municipio de Escobedo, toda la carga le está quedando a su coordinadora de la defensa de la transformación.
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1: Nuestra red de infiltrados informa que, para demostrar que cuando hay voluntad la política partidista puede hacerse a un lado, los alcaldes de Cadereyta, Carlos El Cuate Rodríguez y la alcaldesa de Los Ramones, Lizeth Leal, se pusieron a trabajar juntos como deben hacer todos los servidores públicos. Un puente que cruza el río San Juan y une a ambos municipios se vio afectado con el huracán Ana desde el año 2020, y el edil de Movimiento Ciudadano y la alcaldesa del PAN decidieron poner manos a la obra y construir uno provisional para beneficiar a la población de ambos municipios. Dicen los infiltrados que esta acción beneficia a cerca de 700 personas, y además del buen ejemplo que se da a toda la clase política del estado, también ayuda a la imagen de ambos funcionarios, quienes ya analizan el tema de la reelección.
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1: Martes 6 de octubre, buenas tardes, hay mucha información. Morena se reunirá con Tatiana Cloutier tras inconformidad por designación de Clara Luz Flores. Aclara que Intra no ser mediador entre Estado y Congreso para lograr un acuerdo sobre el presupuesto 2027. Catea en casa de la expareja de Cintia Abigail tras el multihomicidio en Montemorelos, le contamos. Realizan investigación externa por fallecimiento de bebés en Durango y Jalisco, revela el IMSS. Pide aval federal, condiciona Claudia Sheinbaum, construcción de Academia Policial Internacional en Querétaro, le contamos. Nos hiciste mejor a todos. Selección de Argentina despide a Leo Messi con un video muy emotivo y se disputa su último partido, el último tango esta tarde. Le contamos.

0: Aquí estamos con mucha información. Buenas tardes, avanza la semana, martes 6 de octubre. Bienvenidos a ABC Noticias, la segunda emisión con mucha información. Quédese con nosotros, son dos horas de muchas noticias, de buena plática y, por supuesto, enlazándonos con los compañeros periodistas para que se quede la frecuencia de Premier 91.7 del 1310 de AM. El 81-35-50-05-70, la orden, desde ya el WhatsApp activo para leerlo y escucharlo. Son 29 grados al momento aquí en la zona centro de Monterrey, así que sean todos bienvenidos. Queremos saber de usted, ya escuchó en los titulares, son muchos los temas y arrancamos, si nos permite, con Luis Martínez Leija. Va aterrizando aquí en cabina el tocayo. Hay un mensaje claro de Caíntra. Esta mañana hubo encuentro con medios de comunicación en relación, pues digamos, a la relación tóxica entre el Congreso y el gobierno del estado. Luis, buenas tardes, ¿cómo estás? Qué gusto.
1: Igualmente, qué gusto, José Luis. El día de hoy, precisamente como lo mencionas, hubo una nueva rueda de prensa de Caíntra después de esta reunión que hacen periódicamente del Consejo General y, claro, hablaron acerca de los diferentes temas de interés en materia económica para el estado y el que sigue siendo uno de los más vigentes hasta este momento es la situación del presupuesto 2027. Mira, faltan 45 días para la fecha límite constitucional a que se presente este proyecto de presupuesto por parte del Ejecutivo al Congreso. Han habido reuniones, todos lo sabemos, entre los órganos electorales, las propias cámaras empresariales, se han intentado hacer reuniones con las bancadas y con los alcaldes que no se han podido consumar, pero que esto da una cabida a que la propia Cámara de la Industria de Transformación aclare lo siguiente, ya que sabemos que sigue la rispidez entre los poderes ejecutivo y legislativo, y Caíntra Nuevo León aclaró que no busca ser un mediador entre estos dos poderes para que se pueda acordar un presupuesto 2027, sino como una parte que articula y convoca a las reuniones e insista a que haya un diálogo, un consenso. Básicamente repetir este mensaje que en los últimos años ha sonado mucho, José Luis, y que hasta este momento se vuelve, yo creo que de más vital importancia que en ningún otro momento. Se vienen proyectos importantes, periodos cruciales para el estado de Nuevo León, y sigue habiendo una tácita reconducción con la que está funcionando las finanzas estatales, por lo cual Jorge Santos Reina, el presidente de la Caíntra Nuevo León, señaló que se tienen que garantizar los recursos para las obras que ya conocemos, el tema del metro, obras viales como también el Triángulo Norte de Escobedo, que está ahí pendiente y también con una disputa entre los recursos, evidentemente también la mejora del sistema de movilidad. Así que, bueno, todo esto tiene como finalidad repetir el mensaje de que sea maduro el diálogo entre los poderes, y hasta el momento no ha sido la cosa, pero Caíntra sigue mencionando que debe haber un presupuesto para que precisamente todas estas obras y todo este arsenal de proyectos, y también que se estarían dejando para la siguiente administración, que ya estamos en el último año del actual sexenio, pueda prosperar. Vamos a escuchar, si te parece, lo que comentó el líder empresarial.
0: Adelante.
2: Sí, fuimos muy claros nosotros de que nosotros no somos mediadores. Nosotros somos las personas que convocamos a que tengan al diálogo por el bien del estado, de los que vivimos en este estado. No está correcto que el estado no tenga un presupuesto. Y eso es lo que hemos transmitido tanto al Ejecutivo, con también con las diferentes reuniones privadas que hemos tenido con diferentes bancadas.
0: Tocayo, pues el mensaje, claro, no es correcto no contar con un presupuesto, y creo que ahí coincidimos todos como ciudadanos, ¿no? Esta situación de, pues, de encono, de pleito político que ha persistido en los últimos años, pues al final no hace otra cosa más que afectar de alguna u otra forma, ¿no? Y ya tú detallabas tantas obras, tantos proyectos, y le sumamos todavía el tema electoral del próximo año, que también será muy importante contar con un presupuesto para sacar adelante las elecciones.
1: Sí, claro, por eso hacíamos mención del periodo crucial por el cual el estado estará atravesándose en los siguientes meses, o inclusive desde ya con el inicio del proceso electoral, que estamos en ese marco ya iniciando. Entonces, todo este conjunto de proyectos, de periodos, sobre todo también de miras a poder dejar estable las finanzas del estado, es lo que requiere CAINTRA o lo que solicita o lo que insiste a los poderes de gobierno para que puedan acordar un paquete fiscal. Hacía mención de que no han recibido ellos como Cámara Industrial un borrador de lo que sería el presupuesto, es decir, todavía no hay, digamos, una preparación per se, un documento preliminar, por así decirlo. Sabemos que el periodo legal, lo mencionábamos, es hasta el 20 de noviembre.
0: Esa es la fecha límite, ¿verdad?
1: Esa es la fecha límite según marcada en la Constitución, y esto tiene que ser enviado desde el Poder Ejecutivo para que el Congreso lo pueda recibir, analizar y aprobar antes de que termine el año, que siempre sabemos que es el procedimiento que idealmente se tiene que hacer, y que en los últimos años, bueno, ha pasado de todo, desde que se hace la reconducción hasta que el presupuesto se aprueba el año en curso para el que se propuso, o sea, el año en el que aplica, o que, bueno, se repite nuevamente el panorama de la reconducción como ha sucedido en los últimos años. Entonces, José Luis, este es el llamado insistente por parte de CAINTRA, y vamos a ver cómo lo toman las partes políticas, que entendemos que coinciden en que tiene que haber un presupuesto, pero así como coinciden en eso, también coinciden en culparse los unos a los otros de que no haya avances.
0: Sí,
1: ¿verdad?
0: Privilegian las diferencias.
1: Es correcto.
0: Entonces, al menos al momento esa ha sido la constante.
1: Entonces tendremos que ver cómo evoluciona el tema.
0: Bueno, y un tema por demás primordial en la agenda pública, hoy entendiendo, Luis, el tiempo que está corriendo, como tú lo dices, rumbo a estos 45 días, ¿no? Que serán también clave el rumbo que tome las negociaciones, estas mesas de diálogo, y pues una vez más, ¿no? Me queda claro, sumándose voces de la sociedad civil, de la comunidad industrial también, que sabemos es muy importante, de la IP Regia, diciendo pues no es correcto que no se cuente con un presupuesto el Estado para poder operar un año, y desgraciadamente la constante ha sido que año con año pues no ha habido presupuesto. Tocayo, pues agradezco el reporte.
1: Seguimos al tanto, José Luis. Buenas tardes.
0: Buenas tardes. Vamos con más temas, vamos a seguir platicando de temas políticos, si nos permite. Luego de que Waldo Fernández fuera considerado para competir por la gubernatura de Nuevo León con el Partido Verde, el militante de Morena rechazó esta posibilidad y aseguró que su próximo paso será regresar al Senado de la República. Esto dijo.
3: Waldo Fernández descartó contender para la gubernatura de Nuevo León en 2027 como abanderado del Partido Verde, luego de que la dirigencia estatal lo señalara como uno de sus posibles perfiles para competir por el cargo. El senador con licencia agradeció el respaldo del dirigente estatal del Verde, Edgar Salvatierra, pero aclaró que no contempla modificar su ruta política y adelantó que regresará al Senado de la República. Le agradezco mucho sus expresiones, pero yo no tengo mayor información y ahorita mi ruta pues es irme de vacaciones y regresar al Senado de la República, declaró. Fernández también afirmó que mantendrá su respaldo al movimiento político del que forma parte y a quienes participaron en el proceso interno de Morena, aunque sin asumir una candidatura. Además, pidió a la dirigencia nacional de Morena escuchar a Tatiana Cloutier, quien cuestionó la designación de Clara Luz Flores. Para ABC Noticias, Paulina Gámez.
0: Bueno, pues ahí la postura justamente del senador Waldo Fernández, que estaría regresando al Senado, es su proyecto más próximo, ante estos rumores y voces de pronto, que lo platicábamos ayer, lo cuestionábamos incluso a Clara Luz Flores, que estuvo aquí en cabina, de estas posibilidades en un momento dado, esas posibilidades de el Partido Verde buscar ir a la gubernatura con el senador Waldo Fernández. Y bueno, pues atentos a los temas políticos, que también son muchos. Si nos permite, vamos a la pausa, 1:10. Regresamos rapidito, que hay más información en este arranque de tarde. Quédese con nosotros en ABC Noticias.

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gusto saludarle. Buenas tardes. Vamos al reporte del clima. Cercanos a los 30 grados esta tarde. El ambiente cálido, agradable dentro de lo que cabe, sin duda. Ya le decíamos, una semana con temperaturas muy estables, parcialmente nublado esta tarde. Alcanzamos 26 grados justamente al cerrar la tarde para dar paso a una noche con el cielo parcialmente nublado. Alguna posibilidad de lluvia que es mínima, no la descartamos, para dar paso mañana miércoles a 19 grados por la mañana. Alcanzamos 28 por la tarde y se mantiene un 20% la posibilidad de lluvia. A partir del jueves aumenta esta posibilidad cercana al 40% el jueves. La condición de cielo medio nublado, 19 grados por la mañana, solo 25 de máxima el jueves. El viernes también 19 por la mañana, alcanzamos 27 grados de temperatura máxima el viernes, con el cielo muy nublado y también cercano al 40% la posibilidad de lluvia. El fin de semana 18 grados, el sábado máxima de 27, ya sin posibilidad de lluvia el próximo sábado para que usted lo considere. Estamos atentos justamente al nivel de las presas que han logrado recuperarse, quizá la presa La Boca, la que rebasa el 90% de su capacidad, la más cercana, por supuesto, y le habíamos platicado que andaba en este rango del 70%, bueno, ya afortunadamente rebasa el 90% esta tarde. La presa El Cuchillo se mantiene superior al 50% del embalse. Vamos a revisar lo que ocurre en el país, también siguiendo de cerca el reporte muy claro de diferentes regiones del territorio nacional. Estamos hablando del pronóstico de lluvias, por ejemplo, muy fuertes para el estado de Hidalgo, Tamaulipas, Veracruz, Puebla, Oaxaca, Chiapas y Tabasco, al sur de nuestro país. También estamos atentos a esta formación en el Golfo de México. Hablamos de esta zona de baja presión frente a las costas de Veracruz, en la parte norte de Veracruz y el sur de Tamaulipas, que se incrementa un 100% su capacidad de desarrollo ciclónico en los próximos dos días. Por eso se habla de lluvias intensas, norte de Veracruz, centro y sur de Tamaulipas. La zona de baja presión también, nos vamos al Océano Pacífico, se mantiene con 90% de posibilidad de formar un ciclón tropical. Estamos hablando que se encuentra a 320 kilómetros al sur de Lagunas de Chacagua, en Oaxaca, afectando la nubosidad al estado de Oaxaca, de Chiapas hacia el sur y también del estado de Michoacán, para considerarlos. Revisamos también a detalle lo que se vive en algunas ciudades de nuestro país. Nos vamos, si nos permite, a Cancún. Hablamos de una temperatura máxima esta tarde de 31 grados, hay un 70% de posibilidad de lluvia. La zona metropolitana de Guadalajara, Jalisco, alcanzando también de 27 a 29 grados. Por la noche la posibilidad de lluvia, cierran el día con 25 grados. La Ciudad de México esta tarde 23 grados con un 70% de posibilidad de lluvia y tormenta esta tarde. Por la noche se mantiene la posibilidad de lluvia en un 40%, de 15 a 17 grados esta noche, y mañana tempranito, si tiene vuelo a la Ciudad de México, pues lo van a recibir entre 13 y 15 grados por la mañana, ambiente fresco. Por la tarde de 21 a 23 grados, con la posibilidad de lluvia también activa, y mañana por la noche también de 15 a 17 grados, con la posibilidad de lluvia activa. A esta hora de la tarde, la Ciudad de México se mantiene con una temperatura promedio de 22 grados, la máxima es de 24 grados, y por la noche, noche de este martes, también con posibilidad de lluvia para que lo considere. Vamos a revisar la calidad del aire aquí en la zona metropolitana. Afortunadamente hemos disfrutado de días después de la lluvia, de una buena calidad del aire de manera generalizada. A esta hora prevalece buena calidad del aire en Guadalupe, en la zona de La Pastora, Juárez, Cadereyta, el corredor oriente, Pesquería, zona de aeropuerto con buena calidad del aire, en San Nicolás de los Garza, en la avenida Miguel Alemán y también en la avenida Universidad, buena calidad del aire en Escobedo, en Santa Catarina y García. Con regular, es decir, apenas aceptable, tenemos en San Pedro, Monterrey Centro y Monterrey Sur en la carretera nacional. Con mucho cuidado al transitar. Buenas tardes.

0: Hay más información esta tarde, seguimos en el ámbito político. Ayer platicábamos de cómo el asunto o el mensaje que había dado Tatiana Cloutier aquí el fin de semana había hecho eco a nivel nacional, se le había cuestionado a la presidenta, decía que era un tema de Morena, que Morena lo tenía que ver, y hay novedades ya con la dirigencia nacional de Morena respecto a la designación en Nuevo León de Clara Luz Flores y de pronto algunas inconformidades, como es el caso de Tatiana Cloutier. Vamos con Paul Contreras hasta la capital del país. Paul, nos informas. Buenas tardes.
1: ¿Qué tal, José Luis? Muy buenas tardes, te saludo con gusto al igual que al auditorio. Pues efectivamente sigue la operación cicatriz por parte de la dirigencia de Morena, no solo en Nuevo León, sino en todos los estados donde hubo inconformidades, y están platicando ahora sí que de a uno por uno y por separado. La presidenta del partido, Ariadna Montiel, aseguró que ella ya platicó por su parte con Clara Luz, quien quedó como coordinadora, y que hará lo propio la encargada de elecciones del partido, Citlali Hernández, con Tatiana Cloutier. Van a platicar, si no es que ya lo hicieron hoy, allá en Monterrey, porque están yendo personalmente a platicar con ellos, y es que Tatiana Cloutier mostró, como bien lo decías, su inconformidad durante el fin de semana, pero también por ahí tuvo alguna reacción ante la pronta designación de Andrea Chávez como coordinadora el municipio de Juárez. Entonces, obviamente, pues las cosas están todavía muy álgidas. Vamos a escuchar, porque sí le dedicó bastante tiempo, hicimos un resumen de lo que dijo. Vamos a escuchar lo que dijo Ariadna Montiel acerca de Tatiana Cloutier.
2: He estado en comunicación con Clara, por un lado. Y por otro lado, nuestra compañera Citlali hoy va a platicar con Tatiana. Hoy Citlali va a platicar con Tatiana, que es una gran compañera. Yo la admiro mucho, yo la conocí, no la conocía de previo, la conocí el día que inició la campaña del presidente López Obrador en Ciudad Juárez, y venía ella, y me dio mucho gusto conocerla, ¿no? Tenía una actividad en redes sociales muy importante, ¿no? Y además era un aliciente para muchos de nosotros, que pues una personalidad que venía de otras fuerzas políticas o de otro pensamiento se sumara pues de manera tan decidida en el 18. Entonces, y ella ha estado pues en el gabinete con el presidente, yo coincidí con ella en las tareas.
0: Escuchamos, Paul.
1: Sí, pues ahí está la opinión, dijo Ariadna Montiel que Tatiana Cloutier pues es una mujer que admira y respeta mucho, y que pues seguramente van a lograr entenderse en esta plática que van a tener con ella, así como lo van a tener con pues todos los inconformes a nivel nacional. Esperemos que pues esta plática que se da hoy allá en Nuevo León pues tenga frutos y pues se calme la tía Tatis, como le dicen.
0: Sí, no, será un tema interesante esta operación cicatriz. Ayer estuvo aquí en cabina Paul Clara Luz Flores, platicamos con ella, entendemos, ella lo refería de pronto que estas situaciones son naturales después de un ejercicio como el que vive Morena o el que vivió Morena en los diferentes estados donde habrá elecciones el próximo año con la aplicación de esta encuesta. Incluso recordamos que ayer nos comentabas tú, la presidenta defendía este método de encuesta, aunque hay un desgaste también al interior del partido una vez que se dan a conocer los resultados. Ella refería ayer, Paul, te comento a ti y a los amigos que nos van escuchando, para quienes no tuvieron oportunidad de escucharla ayer quizá en vivo, aquí nos refería que es hasta cierto punto normal escuchar las inquietudes y que ella pues buscará sumar a todos a su proyecto. Aquí lo interesante sería ver qué responde ella, ¿no? Una vez que tienen este encuentro, y nos dices, Paul, que entonces este encuentro se daría, o quizá ya se dio, aquí en Monterrey, vendrían aquí a Monterrey.
1: Exactamente, sí. De hecho, estaba programado para el día de hoy, okay, por parte de la secretaria de Elecciones, Citlali Hernández, que está yendo estado por estado. Ya no los está recibiendo acá en la Ciudad de México. Okay. Van a visitarlos. Entonces, pues sí, que hable con ella. Mencionaba otra parte también, lo que decías ahorita, interesante, Ariadna Montiel, del desgaste que hay y que abarca pues hasta el círculo familiar, ¿no? Que sí, se involucra a veces con los candidatos. Yo creo que en el caso de Tatiana Cloutier fue al revés, ¿no? Porque su hermano se dedicó a hacerle bullying en redes sociales. Entonces, pues ahí está la disyuntiva también, ¿no? De las familias y todo este asunto.
0: Sí, y el alcance de lo público, ¿no? Definitivamente, después de estar activos a través de las redes sociales, compartiendo algunos mensajes, como tú dices, y a partir de ahí detonan también una conversación alterna, definitivamente, que hemos seguido en los últimos días. Bueno, pues atentos, Paul, justamente a ver qué ocurre con esta reunión y en espera de reacciones al respecto. Te mando un abrazo.
1: Hasta luego, buenas tardes, José Luis.
0: Buenas tardes, Paul Contreras con nosotros, por supuesto, desde la Ciudad de México. En más información, el gobierno de Nuevo León deberá cubrir más de 5,000 millones de pesos de deuda de corto plazo en junio del 2027, mientras analiza solicitar alrededor de 10,000 millones de pesos adicionales. En ese escenario, Lorena de la Garza señaló que antes de pedir más, se informe cómo se va a cubrir lo que ya se debe.
3: Nuevo León deberá liquidar en junio de 2027 5.125 millones de pesos de deuda de corto plazo, advirtió la diputada Lorena de la Garza. La legisladora cuestionó además que el Estado busca contratar alrededor de 10.000 millones de pesos de nueva deuda para el próximo año.
4: Yo les preguntaría, ¿ustedes recomendarían aprobar un crédito, algo que no tiene un proyecto, que no tiene un plazo, que no te dicen cuál es el costo financiero de la deuda? ¿Sería una decisión prudente y racional? Por eso tampoco lo hemos aprobado en el Congreso. Entonces, bueno, eso es lo que queremos trabajar nosotros desde la Comisión y nosotros como legisladores. Págale a los municipios, ratifica el tesorero, hagamos mesas de trabajo para que este proyecto sea, este proceso sea transparente. Ni un peso de deuda sin destino, costo financiero y plazos claros. Ni un impuesto nuevo. La revisión especial a los aumentos de cada dependencia y que ningún apoyo dependa del calendario electoral, porque el año que entra tenemos elecciones aquí en Nuevo León.
3: La diputada pidió que antes de aprobar más deuda, se conozca con claridad para qué se quiere, cuánto costará y cuándo se pagará. Para ABC Noticias, Karim Harshani.
0: Gracias, Karim. Todo un tema, ya que platicamos ahorita el presupuesto con Luis Martínez Leija. Seguimos de cerca también este asunto, en particular con la deuda de Nuevo León. Vamos a más información. El Consejo General del Instituto Estatal Electoral y de Participación Ciudadana de Nuevo León aprobó el calendario oficial para el proceso electoral en el estado, con las fechas que marcarán las elecciones del 2027. Toda la información aquí a detalle. Escuche.
5: El proceso electoral de Nuevo León, rumbo a las elecciones del 6 de junio de 2027, ya tiene calendario oficial. El Instituto Estatal Electoral y de Participación Ciudadana de Nuevo León aprobó las fechas para renovar la gubernatura, 42 diputaciones locales y 51 ayuntamientos. Las personas que busquen una candidatura independiente deberán presentar su intención del 6 de octubre al 4 de noviembre, mientras que la recolección de apoyo ciudadano será del 1 de diciembre al 10 de enero. Para los partidos, el registro de coaliciones y candidaturas comunes estará abierto hasta el 13 de diciembre. Las precampañas iniciarán el 13 de diciembre y terminarán el 21 de enero. El registro de candidaturas será del 1 al 20 de marzo y las campañas comenzarán el 4 de abril para concluir el 2 de junio. Después vendrá la veda electoral, previo a la jornada del domingo 6 de junio de 2027. Ese día, la sesión permanente del Consejo General del Instituto iniciará a las 7 de la mañana para dar seguimiento a la elección. Para ABC Noticias, Alejandro Cardiel.
0: Gracias, Alex. Una con 24, 29 grados al momento. Estamos a la orden, 81-35-50-05-70. Lo leo con todo el gusto. En un instante ya damos lectura a sus reportes. Hay algunas denuncias interesantes, como siempre. Gracias por la confianza. El corte y regresamos rapidito. Estamos en vivo en ABC Noticias. Buenas tardes.
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Estamos de regreso, hay más información, pero antes vamos a platicar de esta nueva app de nuestros amigos de Red Ambiental. ¿Cuántas veces te ha pasado que escuchas el camión de la basura y sales corriendo con la bolsa? 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

0: estamos, gracias por sus mensajes. Oye, el tema de los baches también por toda la ciudad, ya lo sabe, que un rato de lluvia o días de lluvia de pronto y deja al descubierto la calidad del pavimento, la calidad de la carpeta asfáltica, que es muy pobre, muy deficiente, y es en todos los municipios. Es un tema del que no se salva ningún municipio, desgraciadamente. Vamos a alertarnos entre todos. Ayer platicábamos de la avenida Sendero, platicábamos de la autopista al aeropuerto también, con afectaciones a decenas de automovilistas. Repórtenos en dónde ha visto los baches. Oiga, esta mañana aquí en Avenida Los Ángeles también cayó un camión, muy lamentable, un camión, ya para que caiga un camión en un bache y se quede ahí atorado, imagínese el tamaño del bache, esa es una noria. El 81-35-50-05-70, y con todo el gusto nos vamos alertando y pues a reportarle a la autoridad dónde están los baches. Si no están enterados, le enteramos nosotros con la intención de que se pongan a chambear. Digo, salió el sol, habrá un rato que permita a lo mejor trabajar, al menos provisional, pero sí arreglar tanto bache que tenemos por toda la ciudad. 81-35-50-05-70. Al buen Quique, saludo. Ya nos están enviando algunos antojitos. Oiga, dice, la tarde de pronto dice, se antoja un tamalito tostado. ¡Qué delicia! Nos manda aquí unos tamalitos. No sé de qué sean, Quique, los tamales, pero se ven. Ya cuando la hoja del tamal está tostada, con salsa verde, dicen, hombre, qué chulada. Aprovecho. Al buen Quique, saludos. Por acá, Miki Santos también, oiga. Pechuga empanizada de pollo bañada con crema de champiñones, andele, muy elegante. Provechito, verduras a vapor también, dice, tortillita. Saludos a Miki, gracias, Kiki, a todos los que están conectados. Provecho a todos, oiga, que coma rico, que llegue a comer con bien. Los que están a punto de llegar, con mucho cuidado. Los que andan recogiendo niños a esta hora de la tarde, de pronto en los colegios, en las escuelas, con mucha precaución. Los que están en la fila, que ahorita por aquí leo un comentario, que nos están escuchando ahí. Muchas gracias a todos los amigos acá en el sector de San Jerónimo, buenas tardes. En el sector de La Purísima también, saludos. Y en el municipio de San Pedro, buenas tardes acá en la avenida Morones Prieto y Santa Bárbara. Muchas gracias por escucharnos. Vamos con más temas. Le cuento que en el Hospital Materno Infantil, familiares de pacientes se han visto afectados por las restricciones de acceso implementadas desde hace varios días. Señalaron que deben permanecer en el exterior, incluso durante las lluvias, mientras esperan poder ingresar al nosocomio. Escuche usted.
1: Familiares de pacientes del Hospital Materno Infantil de Guadalupe denuncian que desde hace varios días enfrentan restricciones para ingresar y deben permanecer afuera incluso bajo la lluvia. La situación afecta principalmente a quienes tienen bebés internados y esperan durante horas para poder acceder durante el horario de visita. Nayeli Hernández, quien tiene a su hija de 4 meses internada, señaló que la falta de coordinación también genera problemas con los elementos de seguridad.
2: Me ponen mil pretextos para todo, pero no me dan solución. Y ahorita quiero entrar al piso y como hay una persona abajo, es que no se pueden revolver, ponen cualquier pretexto y uno vive peleando con ellos, pero lo malo y la ventaja de ellos es que le hablan a trabajo social, hacen un borlote cuando no saben la necesidad de uno.
1: Tras varios días bajo esta situación, los familiares piden que se les explique el motivo de las restricciones y que se les permita contar con un espacio adecuado mientras esperan ingresar al hospital. También aseguran que han enfrentado dificultades para recibir información sobre el estado de salud de sus familiares internados. La situación se vuelve todavía más complicada durante las lluvias, pues deben permanecer en el exterior mientras esperan su turno de visita. Para ABC Noticias, Karim Harshani.
0: Karim, gracias por el reporte. Quizá revisar esos protocolos, entendemos que se deben de seguir, quizá ver qué posibilidades hay de que pues no estén

0: 137 mil millones de dólares en proyectos de inversión anunciados por la administración. Y lo que tiene que ver con la inteligencia artificial va de la mano, ya que el mandatario estatal mencionaba que cada vez son más las empresas en Nuevo León que están utilizando esta herramienta para integrarla dentro de su productividad. Y en ese sentido, mencionaba que la tendencia es que así como, por ejemplo, el gobierno del estado con las diferentes vertientes que ofrece las dependencias, también los modelos educativos que están adecuándose a utilizar la IA. Mencionaba que si las empresas hacen lo propio, realizando estas adecuaciones en su operatividad, dependiendo de la naturaleza de cada una, esto convertiría a Nuevo León como en el clúster de inteligencia artificial o en un hub, un núcleo, un eje. Ahora sí que como el mayor exponente en el uso de esta herramienta. Así que, bueno, sabemos que es un periodo de transición importante para la operatividad de cada una de las empresas con el uso de la inteligencia artificial. Y Samuel García mencionaba, el gobernador de Nuevo León, que esta nueva transición tendría como lugar en Nuevo León uno de los más importantes en el país. Escuchemos si te parece lo que declaró el mandatario en este sentido.
1: Uso de herramientas digitales, muy importante. Acuérdense que ayer Paura dio a conocer que somos primer lugar en educación dual y primer lugar en uso de inteligencia artificial. Esto nos va a ayudar mucho porque si además del gobierno en sector educativo, las empresas también le meten, muy pronto vamos a hacer aquí el clúster de inteligencia artificial. Primer lugar en adopción de inteligencia artificial, con un 12% de empresas.
2: Escuchamos, tocayo.
0: Escuchamos las palabras de Samuel García, José Luis, una previsión importante que da el mandatario esta mañana en relación con, te lo comentaba, los indicadores en materia de economía y que precisamente destacó junto a la secretaria de Economía del Estado, Betsabe Rocha, ya que mencionó que de hecho en este último año de gobierno el asunto de las finanzas, del crecimiento económico es de los más importantes en su sexenio y que en ese sentido también hay sectores como los industriales, tecnológicos, logísticos, y de consumo, en el que las compañías de inversión extranjera depositan su confianza a la hora de realizar la inversión extranjera. Entonces, bueno, este crecimiento industrial sigue teniendo diferentes ramas y una de ellas es la inteligencia artificial, que te repito, sigue teniendo un buen lugar a acaparar. Entonces esperemos que esta evolución sea positiva. Sabemos el impacto que tiene también en la sociedad y que sea para bien, José Luis. Así que este es el pronóstico que brinda el día de hoy el gobernador Samuel García por parte del gobierno del estado.
2: Muy bien, pues atentos. Te agradezco el reporte, tocayo.
0: Al pendiente, buenas tardes.
2: Gracias, buenas tardes. Más mensajes, 81-35-50-05-70. Por acá está conectado, agradezco Juan Pablo, nos envía varias fotografías. Escuche cómo lo describe perfectamente. Dice, alberca olímpica en José Alvarado, frente a Telmex, ahí las oficinas de teléfonos de México. El asunto es que hasta carril cerrado está por este pues encharcamiento, hundimiento. Me parece que para que estén los señalamientos hay un hundimiento en la zona. Quizá alcanzamos a ver solo el charco. José Alvarado nos dice ahí frente a Telmex, con mucho cuidado, hay carriles cerrados por esta alberca olímpica, que así la describe Juan Pablo. Le digo, vamos a alertarnos entre todos el tema de baches y de riesgo al transitar. 81-35-50-05-70. Ya le decía acá de Avenida Los Ángeles, que era un tramo Monterrey, un tramo San Nicolás también, que cada vez que llueve, así que hayan 5 gotas, está inundada la zona. Así que repórtenos, por favor, 81-35-50-05-70 y estamos para servirle. La pausa, regresamos. Buenas tardes.

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Millones de litros de aguas residuales y toneladas de residuos circulan por el río Tijuana y se han convertido en una problemática ambiental que atraviesa la frontera entre México y Estados Unidos para terminar en el Océano Pacífico, mientras organizaciones ambientales presionan para que el saneamiento forme parte de la revisión del T-MEC. Así lo indicó este martes la directora de Comunicación y Políticas Públicas,

0: de la asociación Costa Salvaje, quien señaló que el problema debe atenderse en diferentes puntos de la cuenca y con participación de autoridades, organizaciones civiles y sectores empresariales de México y Estados Unidos. En otros temas, el presidente de Estados Unidos, Donald Trump, aprobó el fusilar al exmayor del ejército Nidal, Malik Hassan, condenado a muerte por matar a 13 personas y herir a otras 32 durante el tiroteo de 2009 en la base militar de Fort Hood, Texas. La decisión fue confirmada en la cuenta de ex del portavoz del Pentágono, Sean Parnell, quien señaló que el secretario de guerra, Pete Hegseth, recomendó la ejecución por fusilamiento y que Trump dio su aprobación. Para ABC Noticias, Hannah Malabear.
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0: Estamos de regreso en ABC Noticias. Gracias por la confianza. Platicamos de estos baches, oiga, estas afectaciones en muchas vialidades y puntos que históricamente, oiga, se inundan. Le decía, caen cinco gotas de pronto y ya está inundado. Vamos con Karim Farachani, que está aquí en cabina aterrizando con nosotros también. Karim, ¿cómo estás? Buenas tardes.
1: ¿Qué tal, José Luis? Muy buenas tardes. Y así es, como lo comentabas, estas avenidas que ya sabemos que por tradición cuando se vienen pues las fuertes lluvias se inundan y se encharcan y es un caos vial ahí en los alrededores.
0: Oye, vamos a San Nicolás, límites Monterrey, ¿no?
1: Límites Monterrey, límites San Nicolás, en lo que viene siendo Avenida Los Ángeles, en cruce entre Diego Díaz de Berlanga y Félix U. Gómez.
0: Okay.
1: Pues ya sabemos que este punto siempre es un problema con el tema de las fuertes lluvias, se encharca y se hace una laguna gigante ahí, José Luis.
0: Lo dices bien, son lagunas, oye, de pronto avanzan los vehículos, se hacen olas, es increíble, está
1: sí.
0: El punto, pero Karim, eso tiene muchos años, eso es lo peor.
1: Tiene muchos años esta problemática e incluso el día de hoy en la mañana vimos que un camión de ruta se quedó varado debido a estos encharcamientos y eso que es un vehículo pesado, que trae mayor dimensión.
0: Sí, imagínate un carro.
1: Un carro normal, pues no, ahí queda.
0: Definitivamente. Ocurrió con un ruta 222.
1: 222, es correcto. Híjole. Fue auxiliado, ya fue retirado. Justo hace rato fui a darme la vuelta para ver cómo seguía este tema. Ya fue retirado. E incluso ya los servicios públicos del municipio de San Nicolás ya se encontraban ahí trabajando pues para agilizar la movilidad, también pues hacer que toda esta agua se vaya por el drenaje.
0: Okay.
1: Porque sí es un problema que se hace a cada rato y sobre todo pues ahora con las recientes lluvias que tuvimos durante el fin de semana y durante estos días, pues ya sabemos que ahí es un punto clave de precaución.
0: Sí, el asunto es que hemos normalizado de pronto esta inundación, de que, pues aquí siempre está inundado, pues se tendrá que arreglar definitivamente. Lo hemos hablado en muchas ocasiones, Karim, que lo peor que puede ocurrir es que hay una problemática en los límites de dos municipios, ¿no? Porque pues lo dejan pasar, se echa la bolita unos con otros, pero aquí entendemos es una situación recurrente, una afectación muy grave, pasa mucho transporte pesado también por ahí, camiones.
1: Sí.
0: Nos referían en la mañana que viajaban casi 30 pasajeros. Entonces, imagínate que vas a la chamba o vas a la escuela, pues sales de tu casa, pues arreglado, quieres llegar bien,
1: claro,
0: y quedar en medio de, porque quedaron en medio de la avenida con
1: es
0: este
1: correcto.
0: Encharcamiento, no había forma de bajarlos. Nos referían que tuvieron que poner otro camión ahí, lo emparejaron.
1: ¿Qué? Otro camión, e incluso el chofer se quedó se quedó atrapado más de 30 minutos ahí dentro.
0: No
1: pues para tomar las precauciones con la unidad, porque pues también ellos tienen que cargar con alguna responsabilidad. Al final pues están haciendo
0: sí,
1: también
0: claro.
1: Su labor, pero pues no pueden dejar ahí la unidad como si nada.
0: Definitivamente, y qué bueno que esos pasajeros, digo, se las ingeniaron ahí para que no se mojaran. Sería muy injusto que te tengas que bajar con el agua al tobillo.
1: Claro.
0: Imagínate ya cómo llegas al trabajo o a la escuela, muy incómodo. Ahí afortunadamente se pusieron las pilas para poder ayudar a estos 30 pasajeros, lograr que bajaran o que pasaran de un camión a otro y seguir con su destino. Pero hablamos de una realidad ahí que nos preocupa, afortunadamente. Afortunadamente nos dices que ya están trabajando, esperemos que pronto pueda quedar
1: sí.
0: Y que no sea solo un mejoralito, no sé qué se tenga que hacer en la zona, Karim.
1: Sí, definitivamente hay que buscar una solución, digo, la problemática que yo veo también ahí es que hay mucho transporte público y empresas que pasan
0: sí.
1: Por esa avenida.
0: Está el mercado ahí muy
1: está
0: cerca, ¿verdad?
1: Está el mercado también, entonces esto pues obviamente el pavimento pues lo reparan, pero pues la carga vehicular
0: sí.
1: Pesada pues hace que estos caminos pues no duren mucho.
0: Esto por el tema de los baches, pero el tema de la inundación, ¿tendría que haber algún mejor drenaje o a esas alturas ya un drenaje más grande, ¿no?
1: Claro, algo más amplio pues para poder llevarse toda esa agua que se estanca ahí, porque sí se hace una laguna.
0: Una laguna.
1: José Luis, ahorita que me encontraba ahí también, incluso pues es problemática para la gente que va caminando por
0: sí.
1: Ahí porque pues no pueden pasar por debido a los encharcamientos y cuando pasan todos los vehículos pues provocan estos oleajes.
0: El agua, ¿no? Y no sonamos exagerados cuando decimos un oleaje, no, es en serio, se eleva, es mucho el agua acumulado ahí. Entonces ahorita nos platicaba Juan Pablo acá de José Alvarado, platicábamos de la avenida Sendero también con baches muy grandes, ayer más de 15 autos cayeron, acá fueron cerca de 20 autos también por el aeropuerto,
1: sí.
0: O sea, muchas vías que ya conocemos, Miguel Alemán, que estuvieron atorados también gran parte de la mañana entre baches y el tráfico. Entonces, con precaución y repórtenos 81-35-50-05-70 y estamos para servirle. Karim, muchas gracias.
1: Gracias a ti, José Luis.
0: Ándele, un gusto. Gracias, Karim Harchani, con nosotros aquí en cabina. 1:45, seguimos con más. Le informo que durante las lluvias reportadas este fin de semana, los vecinos de Santa Catarina expusieron las afectaciones registradas en la Huasteca, donde caminos resultaron dañados debido a que el agua llegó a cubrir parte de la carretera que atraviesa el parque ecológico.
2: Las lluvias que se registraron durante el fin de semana dejaron afectaciones en distintos puntos de la Huasteca, en Santa Catarina. Vecinos de la zona reportaron daños en caminos y viviendas, mientras que el incremento del cauce del río provocó que el agua cubriera parte de la carretera interior, principalmente a la altura del kilómetro 2. Aunque el sábado no se habían reportado daños importantes, las precipitaciones del domingo y lunes dejaron mayores estragos. Una de las vecinas señaló que después del huracán Alberto, algunos habitantes modificaron las entradas de sus viviendas para evitar el ingreso del agua, pero estas obras podrían estar desviando los escurrimientos hacia la carretera.
3: Pero ahorita que estamos teniendo esta lluvia ligera, por llamarlo de alguna manera, sí creo que debemos de poner atención en respetar el flujo del agua, pero luego de pronto se topa con algunos montones de tierra que se quedaron ahí, afecta la entrada de otros vecinos y naturalmente el agua busca su salida. Y entonces es ahí donde nos perjudicamos nosotros mismos porque se va hacia la carretera.
2: Para ABC Noticias, Alejandro Cardiel.
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5: ABC Noticias, iniciamos con la información de los espectáculos y con la dinastía Fernández, porque continúa este gran legado, y es que Camila Fernández anunció su embarazo durante un concierto en Guadalajara, que era el primero de su nueva gira, Una Raya Más al Tigre. Fue mientras interpretaba Hermoso Cariño que llevó su mano al vientre y dio la noticia a los presentes, y bueno, después lo comparte este video en redes sociales dándolo a conocer a todos sus seguidores. Alejandro Fernández, muy contento que se vuelve abuelo por cuarta ocasión y comparte también su felicidad con su hija Camila Fernández. Y el drama de Shakira y Piqué continúa, pero ahora es con sus hijos, porque regresaron a los tribunales con el juzgado de Barcelona, esto para solicitar una revisión del acuerdo de visitas de sus hijos Milán y Sasha. Es que la colombiana, bueno, recordemos que ella se encuentra en tour, ha estado en una residencia allá en Madrid y solicitó reducir los viajes de los menores entre Miami, que es donde vive la colombiana Shakira, y Barcelona, donde reside Piqué, esto para proteger el bienestar emocional, físico y académico, y además solicita que sea el padre quien viaje a Miami en los periodos de vacaciones y así sus hijos puedan mantener una rutina escolar, social y familiar. Hasta aquí la información de los espectáculos con Dani Treviño. Continuamos con más en ABC Noticias.

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1: Aquí estamos, por supuesto, en más información. Tenemos una cita con Marifer Ibáñez. Va aterrizando Marifer con nosotros aquí en cabina. ¿Cómo estás, Marifer? Buenas tardes.
2: Muy bien, ¿y ustedes?
1: Todo bien, todo en orden.
2: Hoy juega la selección. Hay que estar felices.
1: ¿Qué podemos esperar, Marifer? Cuéntanos, por favor.
2: Que haya muchos cambios en la alineación.
1: ¿Cuántos quedan en la selección?
2: De los pocos que quedan. No, que haya muchos cambios. Yo creo que sí va también por el lado de la portería. Ayer le preguntaban a Rafa de, a ver, te has caracterizado por la cuestión de respaldar a tus jugadores. ¿Qué va a pasar con el tal Arangel? Porque pues va a haber dos discursos. Uno sería, si lo sientas, pues que por los errores contra Estados Unidos. Pero si lo dejas jugar, pues está esa parte de, es que lo está respaldando, ¿no? Pero hay un tema también, que ya le dio juego absolutamente a todos, menos a Padilla, el otro portero.
1: Okay.
2: Y lo hizo venir desde España. Entonces, ¿lo vas a utilizar? Bueno, no, pero, o sea, sí es como, ¿lo vas a utilizar? ¿Vas a seguir con ese de juegan todos y utilizas a Padilla o qué va a pasar con el Tala? Y no dijo nada. No dijo ni sí ni no. Nada más como para Tala es todo el respeto, ¿no? Se le quiere, se le respeta y pues nada, o sea no dijo un no ni dijo un sí, pero si tú te pones a buscar qué va a pasar hoy con la selección, te van a salir temas. Castigos para Tala Rangel, Alex Padilla apunta para debutar, Raúl Rangel sería suplente en México contra Chile, castigo al Tala Rangel, Alex Padilla sería el titular, cuando realmente si te pones a ver todo el proceso que lleva, los pocos partidos que lleva Rafa
1: dirigiendo, sí.
2: Pues es como para eso traje a tantos jugadores para estos partidos. Entonces, pues sí, lo más seguro es que veamos hoy a Padilla y no por castigo con Tala o si juega Tala. O sea, realmente creo que es lo que quiso dar a entender ayer Rafa, ¿no? Pues se le respeta a Tala su trayectoria y es el portero de la selección.
1: Pero lo veía con la cara él de pronto de agobiado. Entiendo su tercer partido, sí, ¿verdad?
2: Sí, bueno, sí, sí.
1: De manera consecutiva.
2: Con Estados Unidos ya su cara era de...
1: Ya que se acabe, por favor, sí, ¿no?
2: Ya pítale, árbitro.
1: Sí, y ayer lo sentí así, y entiendo que trata de ser de pronto el amable, uh-huh, en las respuestas, pero cómo tu cara comunica otra cosa, ¿no? Yo lo veía también en esta rueda de prensa, de pronto desesperado, desencajado, de querer pues otro resultado, y nos queda claro que era una victoria, o sea, esa parte es innegable, no va a salir a la cancha a querer perder, o sea.
2: Claro, siempre, en el boliche siempre era el tema, por ejemplo, no sé, tirabas una mala línea. Sí, representé a Nuevo León y a México en boliche. Por eso hablo de eso. No sé, tenías una mala línea y llegaban y te decían, es que ¿por qué estás tirando mal? Y tú así como, pues no sé, o sea, hoy no me levanté y dije, ay, voy a fallar todos los Spurs y voy a... Pues no, o sea, te levantas con toda la... El entusiasmo de decir, en este torneo, es mi torneo, lo voy a ganar, me va a ir súper bien. Entonces no te vas a parar para no hacer las cosas. Lo mismo pasa con la selección. Y creo que Rafa, hace poquito lo dijo Mourinho, porque cada tercer día estaban teniendo conferencia de prensa con él. Y Mourinho dice, a ver, si yo ya estoy hasta pip de ustedes y ustedes están hasta pip de mí. Nos hemos visto más que a nuestras familias. Entonces también por ese lado... Pues pobre Rafa, porque lo presentan. Y luego inicia la concentración, conferencia. Y luego, previo a Colombia, conferencia. Previo a Perú, conferencia. Previo a Estados Unidos, conferencia. Y estamos hablando que los partidos fueron cada 4 días. O sea, en menos de 3 semanas ya tuvo 4 conferencias. Entonces también para Rafa ya, al principio lo veías muy jajaja, jijiji, ay sí, y con todos los reporteros de la Ciudad de México pues había un contacto muy diferente porque pues convivió con ellos durante todo. todo el proceso mundialista, bla, bla, bla, ¿no? Entonces, como que está esa confianza, y aparte los años que lleva Rafa siendo
1: Sí, ahora,
2: futbolista.
1: entiendo este desgaste que puede ser, pero también si fuera victoria tras victoria sería
2: Sí,
1: distinto.
2: sería el
1: O sea,
2: jajaja,
1: estaría,
2: jiji.
1: exacto. Entonces, híjole, también.
2: Sí, no ayuda mucho los resultados.
1: Exacto, o sea, no abone nada el resultado
2: Sí,
1: también,
2: entonces
1: ¿no?
2: sí, la cara de ayer de Rafa ya era así como
1: Sí, yo.
2: otra vez.
1: Sí,
2: Y
1: lo.
2: las críticas. Y luego Rafa desde un principio dijo, no voy a dar alineación. O sea, yo no les voy a salir a decir cómo voy a jugar. Y
1: La
2: tras
1: pregunta, sí.
2: conferencia. Entonces ayer le preguntan eso de Tala y él dice, Tala es el portero y tiene todo nuestro respeto y tiene toda nuestra admiración y se le quiere. Que hoy vaya a salir Padilla no tiene nada que ver que no haya jugado. Porque también le preguntaban, oye, ¿por qué no metiste a Campillo contra Estados Unidos? Y dice Rafa, pues porque me cayó una expulsión, me cambia todos los planes. Obviamente, en el plan estaba que jugara él, pero cuando me expulsan a Mateo Chávez, pues tengo que buscar otra solución. Entonces, cambian los planes y cambian los planes en el partido y la concentración y toda esta cuestión. Entonces, sí, a ver, Rafa creo que nunca lo vamos a ver explotar porque como jugador sí era así, pero siempre en sus conferencias o en sus entrevistas ha sido muy elocuente, ha sido muy político y es lo que vamos a tener con Rafa
1: Sí, yo también
2: Márquez.
1: lo creo.
2: No vas a tener lo que tenías con Javier Aguirre, no vas a tener lo que tenías con La Volpe, no vas a, no, porque Rafa es, y ayer lo decía y me gustó mucho. Yo que fui jugador, entiendo perfecto lo que pasa por la cabeza de los jugadores en cuestión de lo del tal Arangel. Y sí es cierto, pues él fue jugador, representó a México, fue capitán y sabe perfecto lo que sucede en cada
1: Sí, tiene otra lectura,
2: situación.
1: que
2: Claro.
1: también esa parte la brinda más que la experiencia, ¿no? Quizá estamos enteros, el país entero está ávido de que hay un triunfo. Deseamos que se dé esta tarde. ¿A qué hora es el partido
2: Ocho y
1: ahorita?
2: media.
1: Ok.
2: Pues ya es tarde son.
1: Muy
2: Pero
1: bien.
2: recordemos que hoy, frente al equipo que le metió 7 goles, Paco Memo Ochoa va a recibir un homenaje.
1: Ok.
2: No, no, no entiendo.
1: ¿Por qué ahí?
2: O sea, ¿tuviste
1: Sí.
2: Estados Unidos?
1: Sí,
2: ¿Tuviste
1: pues.
2: Perú? ¿Tuviste Colombia? Contra Chile, que le ganó 7-0 a Paco Memo. ¡Claro que sí!
1: Vamos a recordar
2: Vamos a
1: ese
2: recordarle
1: momento.
2: que Chile le metió 7 goles y vamos a hacerle un homenaje en ese partido. No
1: Sí,
2: entiendo por
1: como
2: qué eligieron Chile.
1: que el tino no fue el más adecuado, ¿no? De pronto como.
2: O no sé si la federación no se acuerda.
1: Ah,
2: O
1: yo creo
2: no.
1: que sí, digo,
2: O
1: eso es.
2: sea, no, no. O es un
1: No fue un
2: como.
1: tema de agendas, puede ser,
2: Ajá, pero
1: pero las
2: pues no
1: reglas
2: creo
1: están de
2: que Paco
1: acuerdo.
2: Memo Ochoa esté
1: Está muy
2: haciendo muchas
1: ocupado,
2: cosas.
1: dices tú.
2: Se acaba de retirar. Lo vi en un
1: Y lo has visto por
2: concierto
1: todos
2: de.
1: lados, sí, pues
2: Sí,
1: anduvo con
2: entonces.
1: Cristian, ¿te acuerdas acá en Las
2: Con
1: Vegas?
2: Cristian Castro. Entonces, pues así que digas, qué
1: Qué
2: bárbaro, qué bruto,
1: ocupado.
2: su agenda está. No lo sé. Pero bueno, pues recordemos que hoy antes de ese.
1: Será antes del partido.
2: Antes del partido
1: Ok.
2: se va a recibir. De hecho, también le cuestionaron eso. Es donde te digo que es muy político Rafa Márquez, porque le preguntan, oye, durante el partido, previo al partido, frente a Chile, le van a hacer un homenaje a Paco Memo Ochoa. ¿Para ti se te hace que Paco Memo Ochoa es el mejor portero de México? Y se quedó así como, sí, me tocó convivir mucho con él, es un gran portero, se le respeta, pero pues no estoy a favor de las comparaciones, no sé qué, y todavía le insistieron, ¿pero en qué lugar lo pones? Pues en el 1, en el 2, en el 3, en el 4, o sea, ya no, no, o sea, él no te va a decir si es el mejor, porque pues tienes a otros porteros
1: Sí,
2: atrás
1: claro.
2: de él, ¿no? Entonces, ¿que fue el que duró más? Pues sí, fue el que duró más años a lo mejor. Pero, pues tuvo goleadas así como la del 7-0 con Chile. Entonces, uy. Pero sí, no, a ver, con Rafa creo que nunca vamos a escuchar una declaración polémica que nos abra la puerta a especular cosas.
1: Oye, Marifer, ¿y después de este partido habrá que esperar hasta noviembre?
2: Sí,
1: Sí. ¿Qué las?
2: la segunda fecha FIFA,
1: Okay.
2: la fecha FIFA de noviembre. Y estaba leyendo que Inglaterra sigue que quieren que regrese México la visita y que vayan a Wembley. Entonces sería espectacular.
1: Oye.
2: Desde que jugaron con México el partido del Mundial, se terminó el partido, pasaron días y la federación dijo, yo quiero que México venga a Wembley. O sea, que venga aquí a jugar, que esté en esta casa, que entonces parece que sigue como por ahí ese
1: Okay.
2: tema. de que Inglaterra quiere jugar contra México en Inglaterra.
1: Qué
2: Y
1: loco,
2: dices,
1: ¿no?
2: qué chido.
1: Digo,
2: No, no nos quieren invitar.
1: podemos ir a hacer una cobertura especial.
2: Podemos cubrir el
1: Oye,
2: partido.
1: pero bueno, recuerdas que fue un gran partido, te acuerdas de
2: Sí.
1: muchas emociones.
2: Y los ingleses terminaron súper contentos, más cuando al final se empieza a escuchar la canción de Wonderwall en todo el estadio Azteca y los mexicanos
1: Sí, pues.
2: cantándola. Como el himno inglés y todo el mundo, hasta los mexicanos la cantaron. Entonces, está padre ese tema. Creo que se unieron muchos lazos en ese encuentro.
1: Oye, pero no hay fecha, ¿verdad? O sea, ahí está la
2: No.
1: abierta la posibilidad nada más.
2: Sí, abrieron, o
1: Okay.
2: sea, tienen abierta esa posibilidad, lo han mencionado mucho. Mira, aquí tengo la nota. México a Wembley. La Federación de Inglesa de Fútbol quiere al Tri en Inglaterra, pero no dicen fecha. Sí, porque aparte, pues el de noviembre, recordemos que es partido oficial,
1: Okay.
2: porque es. Ah, que por cierto, ya tienen rival. Es Jamaica. Jamaica será el rival de México,
1: Entonces viene
2: aquí.
1: Jamaica.
2: Mire, Jamaica contra México, los cuartos de final. Lo
1: Okay.
2: vamos a tener. Los otros cuartos son Haití contra Estados Unidos, Guatemala contra Canadá y Curazao frente a Panamá. Pero
1: Pues
2: ya hay rival.
1: bienvenidos los jamaiquinos, ¿sí?
2: Sí, ay,
1: Sí,
2: qué
1: jamaiquinos.
2: padre, vamos a disfrutar de
1: Bueno,
2: ese partido.
1: pues aquí los esperamos. Noviembre, ¿verdad? Es este partido.
2: En noviembre es este partido, los cuartos de final de la Nation League.
1: Muy bien. Marifer, muchas gracias.
2: Muchas
1: No te ves muy
2: gracias.
1: lejos.
2: Uy, no, porque hay tema con CR7 y hoy es la despedida de
1: Oye, no
2: Messi.
1: hay
2: Mucho
1: mucho.
2: de qué hablar.
1: Mucho internacional. Muy bien. No te vayas. Gracias, Marifer. Buenas
2: Gracias.
1: tardes. Seguimos con más para usted.
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1: Dos de la tarde, puntuales con usted este martes 6 de octubre. Morena se reunirá con Tatiana Cloutier tras inconformidad por la designación de Clara Luz Suárez. Aclara Caintra no ser mediador entre el Estado y el Congreso para lograr un acuerdo sobre el presupuesto 2027. Gatea en casa de la expareja de Cintia Abigail tras el multihomicidio en Montemorelos. Realizan investigación externa por fallecimiento de bebés en Durango y Jalisco, revela el Instituto Mexicano del Seguro Social. Pide aval federal, condiciona Claudia Sheinbaum, construcción de Academia Policial Internacional en Querétaro. Nos hiciste mejorar a todos, la selección de Argentina despide a Leo Messi con video, hoy disputan su último partido esta tarde, le vamos a contar.

0: Gracias por la sintonía. Construimos este espacio juntos todas las tardes en ABC Noticias. Gracias por la confianza. Cada vez somos más. Iniciamos la segunda hora de esta segunda emisión de ABC Radio. El 81-35-50-05-70 la orden. 81-35-50-05-70. Estamos para servirle todo el equipo. Gracias por sus mensajes. Hay algunos reportes que ya estamos canalizando directo con la autoridad. Doy lectura en unos minutos. Muchas gracias por su confianza. Cada vez somos más y lo valoro profundamente. Gracias por escucharnos a los que están en tránsito en esta gran ciudad con mucho cuidado, con mucha precaución. Ya platicábamos el tema de los baches por todos lados después de la lluvia. Sigue el pronóstico de lluvia al cierre de semana, al menos jueves y viernes, con el pronóstico de nuevo de precipitación. Para que lo considere, hemos hablado de estos acumulados también de lluvia, en la humedad que se mantiene en el ambiente. Tenemos una tarde soleada, de pronto con buena calidad del aire de manera generalizada, lo cual es una buena noticia. Queremos leerlo, escucharlo, nos escuchamos todos en ABC Noticias. Oiga, en los últimos días hemos seguido de cerca, desgraciadamente, pues este escándalo, lo que ha ocurrido en el IMSS con la muerte de algunos recién nacidos. Se habla de por lo menos 5 recién nacidos en el Hospital General de Zona Número 1 en Durango. Hubo otro caso acá en Occidente, también en Guadalajara, Jalisco, también muy lamentable. Se pronuncia el director del IMSS, el director general del IMSS, Zoé Robledo. Paul Contreras tiene más detalles desde la capital del país. Paul, nos enlazamos contigo. Buenas tardes.
1: ¿Qué tal, José Luis? Muy buenas tardes. Te saludo de nuevo con gusto, al igual que al auditorio. Efectivamente, hoy por la mañana, en la conferencia de prensa de la presidenta Claudia Sheinbaum, estuvo presente el director del IMSS, Zoé Robledo, y fue cuestionado acerca de cómo van las investigaciones en torno a este acontecimiento trágico que ha detonado pues una serie de investigaciones, porque se dejó entrever que estos niños neonatos del Hospital General de Zona Número 1 de Durango no son los únicos casos registrados, podría haber más. Esto fue lo que comentó el director del IMSS, Zoé Robledo. Si te parece, vamos a escuchar qué es lo que se está trabajando para dar con pues los orígenes de este tema.
2: Y busca responder 4 preguntas. Primero, si hubo una infección asociada a la atención. Segundo, si causó o contribuyó al fallecimiento de los recién nacidos en la unidad de cuidados intensivos. Y tercero, si hubo fallas que se pudieron evitar. Una adicional es el origen de estas fallas. Sí, quiero decir, el IMSS en esto no interviene en las conclusiones ni puede modificarlas, ¿no? Y también decir que todos los microorganismos identificados serán analizados por el INDRE, el Instituto de Diagnóstico y Referencia Epidemiológica, para saber de dónde vinieron los brotes y determinar la relación con casos identificados. La definición de brote es 2 pacientes contagiados en el mismo lugar en el mismo momento. Entonces, hay un número, se están verificando casos de hace mucho tiempo, no son casos recientes. Hay algunos que ocurrieron en mayo, junio y julio.
0: Ahí sus palabras, Paul.
1: Sí, exactamente. Dice que hay casos que se van a analizar precisamente para ver si encajan con los 5 fallecidos allí en Durango. Y es que, bueno, habló de la autopsia de expedientes, que no es otra cosa que una auditoría clínica de un colegiado de diversos especialistas para, pues, llegar a una conclusión en la que, bien decía, pues el IMSS no puede meter mano ni cambiarlo, pero sí también aseguró que los primeros en enterarse de estas investigaciones serán los propios padres de familia. Así que, bueno, pues seguimos en suspenso para ver qué fue lo que ocasionó la muerte de estos bebés neonatos y si hay más casos relacionados anteriormente, José Luis.
0: Pues lo que deja abierta esta posibilidad, Paul, de que haya más casos, pues sin duda es preocupante, ¿no?
1: Sí, exactamente, porque estamos hablando de falta de cuidados en un área, sí, en la que se debe trabajar pues con suma higiene, ¿no? Con es toda correcto. La asepsia del mundo. Entonces, pues, ¿qué es lo que falló? Si hay protocolos que no se están siguiendo en los hospitales para ingresar a estas áreas. En fin, son una serie de factores que tienen que analizarse. Hay bacterias hospitalarias que se le conoce y que, pues, tú puedes llegar a un hospital sano por alguna infección estomacal y resulta que adquieres una infección en el hospital y te va mucho peor, ¿no? Entonces, sí, claro. Hay muchos factores que tienen que analizar los especialistas y esperemos que pronto se dé a conocer un veredicto acerca de qué fue lo que ocurrió con estos bebés.
0: Oye, Paul, ¿por qué es tan solo un caso el de Durango, verdad? Te habíamos platicado otro también, el del Centro Médico, ¿sí?, de Occidente, acá en Jalisco.
1: Exactamente, sí, es un caso similar en el que pues hay preocupación de cómo es que estos bebés pues no tienen los cuidados suficientes, adquieren estas bacterias, ¿qué es exactamente lo que ocurre? Entonces, este caso también se está analizando por parte del IMSS y también se dará a conocer.
0: Muy bien, te agradezco el reporte, Paul. Un abrazo.
1: Hasta luego, buenas tardes.
0: Buenas tardes. En más noticias, la presidenta Claudia Sheinbaum reiteró este martes que la participación de agencias de Estados Unidos en Querétaro requiere de autorización de la Secretaría de Relaciones Exteriores y del Grupo de Alto Nivel de Seguridad en relación a la polémica que se da con esta escuela, que se había llegado a un acuerdo entre el gobierno de Querétaro también y esas agencias de Estados Unidos sin que ella o el gobierno federal estuviera enterado, según lo que refería. Vamos a platicar más al respecto. Escuche usted.
3: La presidenta Claudia Sheinbaum aclaró que el gobierno de México no está en contra de que Querétaro tenga una academia internacional de capacitación policial, pero advirtió que la participación de agencias de Estados Unidos debe sujetarse a los procedimientos establecidos por la legislación mexicana. El señalamiento ocurre después de que el gobernador Mauricio Curi y el embajador de Estados Unidos en México, Ronald Johnson, colocaran el pasado 2 de octubre la primera piedra del proyecto en el complejo de seguridad Rino en Querétaro.
4: Lo que pedimos a los gobernadores de los estados y al embajador y al gobierno de los Estados Unidos, pues es que se cumplan las leyes mexicanas para todo lo que tenga que ver con la cooperación internacional.
3: Sheinbaum explicó que el proyecto contempla capacitación relacionada con narcotráfico y otros asuntos que corresponden al ámbito federal, por lo que la cooperación con instituciones estadounidenses requiere pasar por los mecanismos establecidos por el gobierno de México. La mandataria precisó que la existencia de la academia no está en discusión, sino las condiciones bajo las cuales podrán participar las agencias estadounidenses.
4: ¿Puede tener esta academia internacional? Sí. ¿Bajo qué condiciones puede tener participación las agencias de los Estados Unidos? Bajo autorización del Grupo de Alto Nivel y de la Secretaría de Relaciones Exteriores, si consideran que esté en el marco de nuestra Constitución. Entonces, no es que se esté en contra de algún apoyo internacional.
3: Con información de Paul Contreras, ABC Noticias.
0: 2:08 p.m. Hay más información. En otros temas, autoridades detuvieron a El Tanque, cofundador del cártel Jalisco Nueva Generación y operador regional, tras un intercambio de información con la DEA. Según detallaron, está ligado a un ataque contra el helicóptero de las Fuerzas Armadas que dejó a 9 elementos muertos hace unos años. Escuche usted.
3: Fuerzas de seguridad detuvieron en el estado de Jalisco a Iván Casarín Molina, alias El Tanque, identificado como un operador de alto rango del cártel Jalisco Nueva Generación y hombre cercano a su fallecido líder, Nemesio Oseguera Cervantes, El Mencho, informaron este martes autoridades. El secretario de Seguridad y Protección Ciudadana, Omar García Harfuch, señaló que El Tanque era considerado líder regional del cártel con operaciones en Veracruz, Oaxaca, Tabasco y Puebla, y que fue detenido en el municipio de Zapopan. Según las investigaciones del Centro Nacional de Inteligencia, las autoridades lo relacionan con lavado de dinero, robo de hidrocarburos, tráfico de drogas y armas, homicidios y robo de vehículos y mercancías. Además, el gobierno lo vincula con el ataque el 1 de mayo de 2015 contra un helicóptero Cougar de la Fuerza Aérea Mexicana durante la Operación Jalisco, que provocó la muerte de al menos 9 militares y un agente federal. La aeronave fue atacada cuando participaba en el operativo federal desplegado contra el crimen organizado en Jalisco. El ataque obligó a realizar un descenso de emergencia y se convirtió en uno de los episodios más graves protagonizados por el narcotráfico contra las Fuerzas Armadas Mexicanas. Para ABC Noticias, Hanna Malabear.
0: Gracias, Hanna. Así lo informaba el secretario Omar García Harfuch muy temprano con esta detención del Tanque, cofundador del cártel Jalisco Nueva Generación. Un golpe importante a ese grupo delictivo. 2:10 p.m, lo estamos leyendo, 29 grados la temperatura aquí en el centro, temperatura promedio. Vamos a la pausa, regresamos con el reporte del clima más actualizado para que se quede con nosotros. Lluvia, atención, lluvia intensa, sur, centro y sur de Tamaulipas y norte de Veracruz. Hay esta formación ya en el Golfo de México, le tengo más detalles en unos minutos. Por lo pronto regresamos después de un instante. Buenas tardes.
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0: 2:13. Estamos en vivo en ABC Noticias. Gracias por la sintonía. Cada vez somos más y tengo una invitación bien especial esta tarde. Para todos aquellos que nos van escuchando, gracias. 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Por supuesto, será un gran evento. Muchas gracias a todos los que nos están escribiendo. Ya estoy aquí viendo la interacción. Ocupamos el nombre completo. Déjenos el nombre completo, por favor. Quiero ir al Food Truck Fest. Nombre completo porque quiero disfrutar. Si usted nos dice del torneo de dragones, el Beer Garden, el área de mixología, quiero disfrutar de los Cadetes de Linares, de Moenia. Bueno, escríbanos en especial. Y ganadores, ahorita nos vamos a responder, pero es importante que nos ponga su nombre completo. 81-35-50-05-70. Un cariñito de parte de todo el equipo de ABC Noticias y de este gran evento que se consolide en la ciudad este fin de semana.
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0: Aquí estamos en vivo esta tarde, son 29 grados la temperatura promedio, una máxima rondando quizá los 30, 31 grados, todavía puede subir todavía un poquito más la temperatura, pero estamos muy pendientes, ya le decía, de los sistemas tropicales actuales. Estamos hablando de la cuenca del Atlántico, o sea, atentos Golfo de México, porque continúa intensificándose esta zona de baja presión. Es probable que se emitan avisos sobre ese sistema más tarde, fíjese ya a detalle por la noche, mientras se va moviendo hacia el este. Por eso hablamos de lluvias para el centro de Tamaulipas, sur de Tamaulipas y norte de Veracruz. Esa trayectoria que ya conocemos en su momento, pues nos ha afectado aquí a la región noreste, que podamos tener algo de lluvia. Por eso aquí le hablo de lluvia por allá del jueves y viernes. Habrá que esperar. Hay una probabilidad de formación en 48 horas de un 90%, por eso estamos muy pendientes. Y ya el Centro de Operaciones de Emergencias de Protección Civil Nuevo León mantiene también un monitoreo permanente mediante fuentes oficiales de este fenómeno, como le cuento, en el Golfo de México. Estamos atentos para mañana. La temperatura se concentra en un rango de 19 grados por la mañana, muy agradable, 28 28 de máxima. Hay un 20% de posibilidad de lluvia para esta tarde y para el día de mañana. Jueves y viernes se intensifica, ya le reportaba que casi el 40% el jueves y el viernes, 25 grados de máxima el jueves, es decir, pues muy agradable, 19 por la mañana, solo 25 de máxima. El viernes 19 grados por la mañana, solo 27 de máxima también, no llega a los 30 grados. Y el fin de semana también muy similar, 18 grados la mínima, 27 grados de temperatura máxima el próximo sábado, y el sábado sin posibilidad de lluvia, es lo que nos indica Protección Civil del Estado y Conagua en este pronóstico de largo alcance. Por eso estamos atentos. Las presas, le cuento, La Boca al 94% de su capacidad, habían dado en un rango del 79%, recordamos. El Cuchillo pasó del 53% al 55% de su capacidad, y la Cerro Prieto en un 80.18% de su capacidad en el reporte, pues digamos, más cercano que hemos tenido esta mañana por parte de Conagua, revisando a detalle, y de Protección Civil del Estado, cómo se encuentran también nuestras presas. Lluvias intensas, le decía, Tamaulipas por este fenómeno del Golfo de México, Veracruz también, alcanzando Puebla, y del lado del Pacífico, Oaxaca, Chiapas también con lluvias. En Tabasco también tenemos lluvias para esta tarde y lluvias muy fuertes también para el estado de Hidalgo en el centro de nuestro país. Estamos pendientes también de las temperaturas que se viven, ya le decía, en la capital de nuestro país, alcanzando temperaturas en un rango de 21 a 23 grados esta tarde. Mañana muy similar también, 23 de máxima mañana miércoles, con posibilidad de lluvia por la tarde, es un 70% la posibilidad de lluvia esta tarde. Por la noche también activo en un 40% en la actividad eléctrica, incluso con posibilidad de tormenta, de 15 a 17 grados por la tarde noche. Mañana miércoles de 13 a 15 grados por la mañana, se mantiene esta máxima muy similar de 23, y por la noche de 15 grados también mañana miércoles, y con la posibilidad de lluvia. Días muy similares jueves y viernes en la capital de nuestro país, si tiene viaje usted a la Ciudad de México, a considerar estas temperaturas. Aquí en la zona metropolitana, déjeme le cuento que seguimos con una buena calidad del aire prevaleciendo al corte ya de las 2 de la tarde. Hablamos de buena calidad del aire prácticamente en toda la zona metropolitana, salvo Santa Catarina, que está en amarillo, calidad del aire regular, y la carretera nacional también sur de Monterrey en amarillo, con calidad del aire regular. Cuídese mucho. Buenas tardes.

¿Qué tal, José Luis? Buenas tardes. Oye, para hacer el siguiente comentario relacionado a lo que está de moda en la política, de que ya casi todos los políticos se cambian de partido, como cambiar comúnmente se le dice, de calcetines. Y esto pues prácticamente pues ya muchos de los ciudadanos que votamos libremente por un partido, por una persona o por X, resulta que ahora ya no sabes, porque hay políticos que se han cambiado hasta 3 veces de partido al mismo momento y ahorita sigue el chapulineo. Yo digo que ya no lo hacen por ideales políticas ni por el amor de un partido. Prácticamente ya todos se han convertido en unos mercenarios donde les ofrecen una buena lana para que...

0: Hay más temas, 2:21 p.m. Gracias por sus opiniones. Todas son bienvenidas. Construimos este espacio juntos. Gracias por la confianza. Vamos a regresar con el tocayo Luis Martínez Leija. Hoy en evento con el gobernador Samuel García, da a conocer cifras relevantes de la población que tiene hoy el estado. Tocayo, buenas tardes.
1: Buenas tardes, José Luis, de nueva cuenta, te saludo con gusto. Estamos hablando ahora de una información referente, como tú lo mencionabas, a la vivienda y a la cantidad de personas que residen en Nuevo León. Y no es cosa menor, José Luis, porque esto evidentemente es un asunto que está conectado con el desarrollo económico, con la generación de empleo, con la calidad de vida de las propias personas que residen aquí en esta entidad. Y lo que mencionaba Samuel García era una referencia interesante. Es que de acuerdo con la encuesta intercensal del INEGI de 2025, que fue publicada recientemente, se mencionaba que Nuevo León actualmente viven casi 6.3 millones de habitantes, pero que ya con la cantidad de foráneos que se han instalado aquí en la entidad, el número de personas viviendo es de ya 6.5 millones y que de hecho estarían estimándose la llegada de 190 mil foráneos el otro año, el 2027. Este cálculo o este pronóstico de cifras, José Luis, está de la mano con lo que mencionaba Samuel García referente al crecimiento de la inversión extranjera en la entidad y a que, bueno, cada vez más son las personas que deciden quedarse en Nuevo León en una búsqueda inicial por el sueño de llegar a Estados Unidos, pero debido a la política migratoria que actualmente existe en ese país, deciden quedarse en México o en una zona cercana a la frontera con Estados Unidos, y esa zona regularmente termina siendo Nuevo León. Esto se refleja en mayor gente que se queda a vivir aquí, más un promedio también de nacimientos anuales que ronda las 100,000 personas o los 100,000 nacimientos, y aparte una calidad de vida que, de acuerdo a las propias cifras y a la experiencia del gobernador, que dice que Registro Civil le manda reportes de más nacimientos que defunciones al año, bueno, proyecta o vislumbra un crecimiento evidentemente en la población estatal en los siguientes años, por lo cual menciona que los servicios deberán sí o sí mejorarse. Obviamente hablando de servicios y también infraestructura de todos los tipos, de vivienda, de vialidad, espacios públicos, entre otros. Escuchemos si te parece lo que comentaba el gobernador en ese sentido.
2: No escogen Nuevo León por feo, ¿verdad? O no vienen a Nuevo León a sufrir. Vienen por empleo, por educación, por salud gratuita y porque somos el mejor estado de México desplegado. 170 mil personas registramos en el 2025. Cuando llegamos hace 4 años, era 130 mil. O sea, cada año sube el ratio de foráneos que se vienen a vivir.
0: Escuchamos al gobernador Samuel García, tocayo.
1: Escuchábamos al gobernador Samuel García y, bueno, este es un número o un pronóstico que la verdad sí deja que pensar, José Luis. El tema también de los jóvenes, por ejemplo, que llegan a estudiar de diferentes estados como Veracruz, Tamaulipas, Guerrero, San Luis Potosí, Coahuila, o familias jóvenes que se instalan de plano en municipios como Juárez, Pesquería, Apodaca, García, inclusive, que ha incrementado exponencialmente su población. Menciona también o resalta la necesidad de que todo el asunto de servicios de agua, de la movilidad, de también que la convivencia entre una zona urbana como la metropolitana de Monterrey pueda albergar esta gran cantidad de población, y es uno de los precios a pagar por el crecimiento que hacía referencia. El crecimiento atrae crecimiento, fue la frase que utilizó, y bueno, esto a la expectativa de que no se merme precisamente la calidad de vida de la gente que ya vive aquí en la entidad, a sabiendas de que cada vez más son las personas que nacen, o bueno, el promedio de las personas que nacen se mantienen, pero sí lo que aumenta es la cantidad de personas que vienen a vivir cada año. Entonces, esta cifra de 6.5 millones podría aumentar exponencialmente también. Habrá que estar al pendiente de la evolución y sobre todo de que, bueno, los servicios y las infraestructuras se mantengan óptimos para la cantidad de población que cada vez se instala más en nuestra zona urbana, José Luis.
0: Bueno, pues el dato es revelador. Nos queda claro que hay un crecimiento por diferentes motivos, tal como lo explica. Hay una migración también que lo platicábamos hace unos días con los datos del INEGI, Tocayo, recordarás que nos hablaban de más de 270 mil personas justamente que han llegado a la entidad. Lo platicaba con autoridades de García hace unos días cuando nos referían que se mantiene esta cifra de 90 personas al día que están llegando a García a vivir. Entonces, una cifra también bastante elevada, que si cruzamos todos estos números, bueno, coincide con lo que hoy refiere el gobernador en particular, de lo atractivo que sigue siendo el Estado a pesar de todos estos retos que tenemos cuando somos muchos ya, definitivamente, que seguramente seguirán llegando personas, seguirá llegando empleo, lo cual siempre vamos a celebrar, pero se habla de este orden o desorden que se requiere, orden a todo el desorden vial que hoy tenemos, de movilidad, de cómo se puede organizar mucho mejor el transporte público, este gran reto que conlleva. Y bueno, pues un tema importante que va de la mano con este anuncio que da hoy el gobernador Samuel García al respecto. Te agradezco el reporte, Tocayo.
1: Pendientes, José Luis, buenas tardes.
0: Gracias, buenas tardes. 81-35-50-05-70, la pausa y regresamos en un instante con usted. Estamos en vivo. Muy buenas tardes.
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2:30 y más para usted. 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

0: Vamos con más temas en los asuntos de seguridad. Vamos con esa historia que le hemos dado seguimiento, muy lamentable lo que se escribe en Montemorelos. Pues la semana pasada con el multihomicidio platicábamos de la muerte de dos adultos y tres niños. Un tema que conforme fue avanzando la semana pasada fuimos conociendo detalles de una situación pues muy extraordinaria lo que ocurría con esta familia y el fallecimiento hoy de ellos. Siguen las indagatorias por parte de la autoridad y Karim Harshani nos cuenta más. Está aquí en cabina Karim. Platícanos qué sabemos del caso, Karim. Buenas tardes.
1: ¿Qué tal, José Luis? Muy buenas tardes. Así es, como lo comentabas, pues ya se llevó a cabo un cateo la noche de ayer en el municipio de Montemorelos para, pues, en

0: fue lo que aseguraron pues la Agencia Estatal de Investigaciones. Ya el inmueble también ya se encuentra pues ahí monitoreado por las autoridades para dictaminar qué más actos puede, digo, qué más la investigación
1: ¿Qué más evidencia
0: correspondiente.
1: pueden localizar? Está ubicado esta casa en la colonia Fresnos, tenemos entendido.
0: Así es, en la colonia Fresnos, en el municipio de Montemorelos, disculpa. Y pues bueno, el sitio pues está investigando, también pues se recolectaron, las autoridades también pues procedieron al aseguramiento de dos vehículos particulares que se encontraban
1: Okay.
0: dentro del perímetro y pues así como los datos de las pesquisas
1: Sí,
0: correspondientes.
1: la semana pasada una serie de cateos, ahora se suma el de esta noche, bueno, anoche, que realizan los agentes de la Agencia Estatal de Investigaciones en esta revisión al domicilio y ya nos dicen lo que encuentran y buscando tener más evidencias y esclarecer este caso, ¿no?
0: Así es, definitivamente, y como lo mencionábamos al principio, pues ha sido un caso que ha impactado a toda la sociedad. Y bueno, también pues ver qué más se puede investigar y cómo va a dar con los correspondientes, con los
1: Con
0: responsables.
1: los responsables, a ver qué pasó. El fiscal nos refería la semana pasada que todo apuntaba a esta mujer, a la madre de familia, como la victimaria. Sin embargo, pues es importante agotar todas las indagatorias posibles. Por eso este cateo de ayer por la noche y ya nos das detalles de lo que encontraron. Lo referían los agentes investigadores hace unas horas. Muy bien, Karim, muchas gracias por el reporte.
0: Gracias a ti.
1: Buenas tardes.
0: Buenas tardes.
1: Vamos con más información local. Fíjese, hay una radiografía bien importante que hoy presentamos en nuestra portada. Es de lo más comentado en las plataformas digitales de ABC Noticias también gran parte del día, porque tiene que ver con estas viviendas y edificios abandonados que forman parte hoy del paisaje del centro de Monterrey, este paisaje urbano, donde algunos inmuebles acumulan años de deterioro y permanecen fuera de uso. El despoblamiento de esta zona del centro también ha generado preocupación por las condiciones de inseguridad que pueden representar para quienes viven o transitan aquí pleno centro de Monterrey. Pero hay un contraste. Mientras vemos que crece la vivienda vertical, vemos nuevos edificios, este esfuerzo porque haya más plazas comerciales, de pronto buscando redescubrir el centro de Monterrey como tal, contrasta con todos estos inmuebles que le cuento abandonados por muchos años. Pero aquí le platicamos más. Escuche la historia.
2: El despoblamiento del centro de Monterrey ha dejado viviendas y edificios abandonados que forman parte del paisaje urbano y en algunos casos representan un factor de inseguridad. El primer cuadro llegó a concentrar más de 100.000 habitantes, pero actualmente viven alrededor de 23.000, una reducción cercana al 70%. A esto se suma el número de viviendas desocupadas. De las más de 11.600 que existen en la zona, alrededor de 2.800 permanecen completamente vacías. El abandono también se refleja en el deterioro de inmuebles, la aparición de lotes baldíos y la pérdida de espacios que antes tenían uso habitacional o comercial. El escenario plantea el reto de recuperar estos espacios y reincorporarlos a la dinámica urbana para evitar que continúe el deterioro del primer cuadro de Monterrey. Para ABC Noticias, Víctor Amaro.
1: Gracias, Víctor. Vamos a ir a la pausa. Antes ya tenemos ganadores de este gran evento del Food Truck Fest. Gracias a todos los amigos que están participando. Por acá está María Ramos, muchas gracias. Jaime Alberto Hernández también. Ya estamos en contacto. María Guadalupe Castillo, Óscar Guadalupe Rodríguez Aguirre, Ana Karen también por acá. Jonathan y Ana Cristina, ya estamos en contacto con ustedes. Felicidades. Vamos al corte y regresamos en un instante, 2:36. Buenas tardes.

Estas son las breves de ABC. La Real Fuerza Aérea de Omán evacuó este martes a 10 miembros de la tripulación del buque mercante WAMP de bandera panameña y que sufrió un incendio a bordo tras ser atacado frente a las costas omaníes del estrecho de Hormuz, informaron las autoridades del sultanato. En cooperación y coordinación con las autoridades pertinentes, la Real Fuerza Aérea de Omán llevó a cabo la evacuación después de que el buque mercante One Piece fuera atacado a 9 millas náuticas al noreste de Lima. El presidente ruso Vladimir Putin se reunirá este viernes con su colega iraní Masoud Pezeshkian durante una cumbre en la República Centroasiática de Turkmenistán, según informó hoy el Kremlin.

0: Siguiendo con más, el presidente de Estados Unidos, Donald Trump, vinculó este martes las protestas estudiantiles en Francia con la inmigración masiva sin control y con lo que considera un intento del Islam de apoderarse del país europeo. Lo que está sucediendo en Francia no es otra cosa que una inmigración masiva fuera de control. Esto no tiene que ver con las escuelas, sino con el Islam que quiere apoderarse de un país que alguna vez fue grande, escribió en Truth Social. Para ABC Noticias, Hannah Malabear.
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tal? Buenas tardes, equipo de ABC Noticias. Vamos para hacer una observación acá en el área de Guadalupe, exactamente en el gimnasio de Guadalupe, Pablo Olivas y Serafín Peña. Hay una acumulación de adultos mayores formados con este solazo, y no vi ninguna unidad de primeros auxilios en caso de ser necesario. La mayoría son adultos mayores. Ahí está, no sé qué, por qué causa ni motivo. Nada más para pasar el reporte y gracias. Que tengan buena tarde, equipo.

0: Estamos de regreso, arranque el año electoral, hay en juego, fíjese, más de 600 cargos de elección popular. Estamos atentos al arranque, digamos, al protocolo de arranque como tal. Está Alejandro Cardiel para platicarnos más, esto se ha dado esta mañana. ¿Cómo estás, Alex? Buenas tardes.
1: Buenas tardes, mi querido José Luis. Justamente lo que acabas de mencionar, pues este evento cívico que se lleva justamente aquí en el Instituto Estatal de Electoral y de Participación Ciudadana, se lleva a cabo esta sesión solemne. Posteriormente nos indica Beatriz Adriana Camacho, que es la presidenta del instituto, que bueno, ya con el arranque de este proceso electoral, que bueno, inicia el día de hoy, martes 6 de octubre, bueno, el Instituto de el Instituto Electoral y de Participación Ciudadana lo hace. Este inicio de campaña, este inicio electoral lo hace, pero todavía a la espera de una ampliación presupuestal de 125 millones de pesos que ya le solicitó a la Tesorería Estatal, pero que aún no ha sido autorizada. Beatriz Camacho nos comenta que el organismo ha tenido que operar durante este año con el presupuesto de 2025 y ha tenido que aplicar medidas de austeridad para avanzar con los preparativos, pero advirtió que los recursos adicionales ya son necesarios para comenzar con las tareas de la organización, que ya el día de hoy comienza todo este trabajo, ya comienzan los movimientos por parte del Instituto Estatal Electoral y también por parte del INE. Pero si te parece, vamos a escuchar lo que nos comenta Beatriz Camacho, que es la presidenta del Instituto Estatal Electoral y de Participación Ciudadana, acerca sobre esta falta de ampliación presupuestal que ya solicitaron, pero que no ha sido entregada. Adelante.
2: A ver, este año nosotros seguimos trabajando con el presupuesto del año anterior. ¿Qué significa esto? Que hemos estado con medidas de austeridad muy, muy grandes para todo el personal del instituto, para tratar de ir avanzando con los trabajos. Sin embargo, ya necesitamos de la ampliación presupuestal. Hemos estado platicando con el tesorero, él nos ha dicho que sí, pero todavía en estos momentos no hemos recibido ninguna administración de ampliación. Entonces estamos a la 25 millones de ampliación. Entonces, pues estamos pues esperando la respuesta por
3: Hay
2: parte
3: voluntad,
2: de la tesorería.
1: Y bueno, ahí está este apunte por parte de la presidenta, que nos explica que este dinero, esta ampliación es necesaria principalmente para comenzar con la instalación de las 51 comisiones municipales electorales que deberán estar operando hacia finales de diciembre. Por eso es que justamente urgió que para este mes se tenga que autorizar esta ampliación, porque también menciona que los espacios donde se llevarán a cabo estas elecciones, los espacios donde tendrán que trabajar el personal del instituto, deberán ser equipados y acondicionados para que puedan funcionar durante el proceso, lo que incluyen trabajos de adecuación, instalación de redes de internet y mobiliario. Importante lo que nos mencionó justamente en la sesión anterior que estuvimos presente ahí mismo el equipo de ABC Noticias, nos menciona que también el tema jurídico es un tema que se tiene que, mismo que con esta ampliación, se tiene que reforzar. ¿Por qué? Sabemos que cuando ocurren las elecciones, lo vimos en las elecciones del 2024, las denuncias electorales son las que empiezan a tener un repunte importante, y por eso mismo es que el área jurídica del Instituto Estatal Electoral se tiene que reforzar, porque en ese año tuvieron más de 3,000 denuncias.
0: Okay.
1: Y ahora pues no sabemos si se espera el mismo número de querellas respecto a este proceso electoral. Pero bueno, lo que sí sabemos es que el área jurídica se tiene que reforzar y esta ampliación de 125 millones de pesos es necesaria para todos estos trabajos. Y esto es lo que justamente nos dice la presidenta. Si te parece, vamos a escuchar lo que nos explica al respecto.
2: O sea, estamos ya a nada porque ya necesitamos saber qué implica o por qué estamos pidiendo este presupuesto para estas elecciones. Implica la renta de los locales, que son las 51 comisiones municipales. Recordemos que nuestra ley electoral cada 3 años nos pide armar las comisiones municipales. Terminado el proceso, las desarmamos y regresamos otra vez a la normalidad. Entonces, necesitamos equiparlas, pintarlas, adecuarlas, ponerles las redes, ¿no?, de internet y todo lo que se requiere para que los ciudadanos, consejeros municipales, estén ahí a finales de diciembre.
1: Y bueno, ya tenemos toda esta postura por parte de la presidenta del instituto. Y ahora, bueno, es un proceso importante porque estará en juego la gubernatura. Estará en juego 42 diputaciones. Más que nada, la recolocación del Congreso local. 26 de mayoría relativa y 16 de representación proporcional. Y además, los 51 municipios del estado, que incluyen presidencias municipales, sindicaturas y 449 regidurías. Bueno, ya inicia el calendario. Aún no se tiene la ampliación y bueno, lo que urge la presidenta, lo que urge el instituto es que se puedan tener esta ampliación para este mes, que se pueda tener
0: esa urgencia.
1: Esa es la urgencia, que se tenga que autorizar para este mes. Nos comenta que ya ha tenido pláticas, bien lo reiteramos, con el encargado de despacho de la Tesorería Estatal, Ulises Carlín, ha tenido pláticas con él, sin embargo, él se las ha autorizado. Él les dijo, sí, sí se las vamos a dar la ampliación. Sin embargo, no ha llegado la lana.
0: Ese es el asunto. Y se requiere, como bien lo explicaba, muchos gastos de entrada, ubicar estos espacios municipales para que estén operando. Bien lo dices, elección está la gubernatura del estado. Imagínese la importancia de esta elección. Las 51 alcaldías que se requieren estos 51 espacios municipales para que estén operando. Hablamos de, para que se dé una idea, son 449 regidores, 51 síndicos, y es lo que le corresponde al Instituto Estatal Electoral. Al INE sería la organización de, pues son 14 diputados federales.
1: Es correcto.
0: Y ahora con esta redistritación que se hizo.
1: Es correcto, y importante porque en este proceso participarán 9 partidos políticos. Son 6 nacionales, además de Movimiento Ciudadano, Morena, el Partido Verde, y los nuevos partidos locales que son Vida, Somos y Espaz. Esos son los los 3 nuevos partidos que estarán disputándose en este nuevo proceso electoral, según las acreditaciones y registros vigentes hasta el momento. Estos son los 3 nuevos partidos que estarán en este proceso electoral. Recordemos que Vida ya estuvo en el proceso electoral pasado, anterior, y bueno, ahora vuelve con otras armas también, y bueno, se suman, te reitero, los partidos Somos y el Partido Paz. Entonces, todo un proceso, más partidos, con esto también los candidatos que se suman, y por eso mismo es que se necesita esta ampliación urgente.
0: Oye, nos pregunta por acá Ricardo Lozano que el día de la elección, ¿qué día es? Es el 6 de junio.
1: El 6 de junio
0: del 2027.
1: Es correcto. Ese es el día, el calendario contempla que las precampañas comiencen el 13 de diciembre y concluyen el 21 de enero.
0: Esa es la precampaña local.
1: Esa es la precampaña, mientras que el registro de candidaturas se realizará del 1 al 20 de marzo. Okay. Las campañas iniciarán el 4 de abril y concluirán el 2 de junio, 4 días antes de la jornada electoral. Esto ya para tener la
0: 4 veda. 4 de abril al 2 de junio.
1: Al 2 de junio. Okay. Y ya se hace la veda electoral. Y ahora sí,
0: se nos va a hacer
1: el proceso el 6 de junio de 2025.
0: Eterno esos 2 meses de campaña, todo abril, todo mayo.
1: Sí, claro.
0: Para dar paso, como bien lo dices, al último día de campañas, 2 de junio, y luego vendrá la veda. Hoy se va a ir muy rápido, cuando acordemos vamos a estar platicando de todos estos
1: ya
0: temas.
1: Ya estaremos aquí.
0: ¿Verdad? Dios lo permita, querido Alejandro Cardiel, por favor, para dar cuenta de la historia, contar la historia de esta elección muy importante para nuestro estado. Así que atentos a esta lana que requiere el Instituto Estatal Electoral. Te agradezco el reporte.
1: Seguimos al pendiente, mi
0: querido. Oye, sé que estás triste por tu...
1: No. Ahorita no iba a venir porque quería estar llorando todo el día en cama.
0: ¿Vas a ver el juego de
1: Messi? Pues claro, tenemos que estar viendo el último partido de Leo. Pero bueno,
0: tranquilo, ¿qué te digo? Estamos contigo, Alex. Claro, oiga, no hay nadie aquí más argentino que el señor Alejandro Cardiel. Bueno, vamos con más esta tarde, no se despegue.
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0: Aquí estamos, Marifer, con nosotros. Oye, mamá muy triste, Alejandro Carriel.
5: Ya lo vi, muy...
0: muy consternado por
5: desconsolado.
0: Su Messi de oro que...
5: Pues es que todo lo... ¿Cómo es? Lo bueno por servir, todo lo bueno por servir se acaba. Se acaba. Y hoy, la realidad es que viven las dos estrellas o los dos últimos astros del fútbol internacional. Qué diferentes.
0: Hay un contraste ahí, ¿no?
5: Muy cañón. Y hasta en eso los podemos comparar. O sea, realmente creo que las dos carreras han sido muy limpias, aunque de repente en redes sociales te encuentras videos así como que con Messi empujando a los aficionados o no queriéndose tomar fotos y CR7 todo amor y todo paz y ustedes vengan y cargando niños y... A ver, pues ya, es problema de ellos. Pero en lo futbolístico creo que con sus diferencias marcadas en muchos sentidos, yo siempre lo he dicho, para mí, naces y te haces. Y yo creo que Messi nace y CR7 se hace. Con ese ímpetu, con ese amor, con ese poder competitivo que tiene ese CR7.
0: Espíritu competitivo, sí.
5: Llegó hasta donde llegó. Y Messi, sin esforzarse tanto, por así decirlo.
0: Naturalito, dices tú.
5: Ajá. Sí. O sea, tiene tanto natural. Entonces creo que sí, nos tocó vivir una época espectacular.
0: Coincido.
5: Digo, la gente que vio crecer a Pelé, pues también le tocó vivir una época espectacular. Y los que vivieron con Maradona.
0: Sí, claro.
5: Cada época, ¿no?
0: Ahora, me llama la atención, como tú dices, lo que es el momento histórico para ellos de cómo cierran sus carreras con sus respectivas selecciones. ¿Ahorita? Eso es lo que hace la gran diferencia, pareciera.
5: Argentina es una locura.
0: Por lo que representa este juego de hoy por la tarde.
5: Una locura. De hecho, ya abrieron el Monumental, ya abrieron las puertas del Monumental, ya hay gente en el estadio. El partido, si más no, mal no recuerdo, es a las 5 de aquí. Entonces es como, wow, las calles de Argentina inundadas, todo. Y de repente el contraste que te digo es, lees un comunicado de Cristiano Ronaldo explicando qué fue lo que pasó, pero dejando muy en claro, si se me necesita voy a ir.
0: Porque tenemos varios días platicándole estas diferencias con el entrenador
5: Que ya...
0: de la selección de Portugal, ¿verdad?
5: Sí, y que al final de cuentas, pues, él se sintió traicionado, falta de comunicación, situaciones que te van llevando a... pues lo que no quieres que llegue, ¿no?
0: Sí.
5: Y él ya dijo, si la federación me va a sancionar, en cuanto se pase esa sanción, yo regreso a la selección, ¿no? Yo no me estoy despidiendo. Yo ya había dicho que me iba a retirar. El mismo entrenador, él dice que la federación lo buscó para preguntarle qué opinaba de los entrenadores, o sea, de las personas que tenían contempladas. Que CR7 dijo, él es el mejor, el que está ahorita. Entonces... cuando queda el entrenador, habla con CR7 y él le dice, quiero que sigas, o sea, no quiero que te vayas, eres importante. ¿Qué te parece esta fecha FIFA? Que son varios partidos, nada más juegues el primero y el cuarto, y los otros dos te quedas en Portugal y no viajas con nosotros. Y que Cristiano le dijo, no, o sea, soy el capitán, no puedes, o sea, no puedo no estar con ellos, no juego, pero viajo. O sea, hago el viaje con ustedes, comparto minutos, comparto tiempo con la raza, ¿no? Pues sí, está bien. Quedaron en eso. Llegan los partidos, juega el primer partido CR7, lo saca de cambio y dice Cristiano, es que ni siquiera hice show. O sea, agarré, me quité el café de capitán, se lo di a Bruno, salí y no pasa nada. Se supone que el segundo partido CR7 no lo jugaba, le pregunta al entrenador. Estás para 30 minutos y CR7 dice como, pues mi proceso de recuperación, pero no importa, es Portugal, yo juego. Y dice que lo que le molestó fue que, pues, pasaron los minutos y no jugó.
0: Okay.
5: Entonces dice, yo me preparo física y mentalmente para jugar esos 30 minutos que él me dice, él rompió su palabra y no me metió, entonces por eso me fui. Y yo, wow.
0: Que es esta imagen cuando se le ve saliendo del hotel, ¿verdad? Ajá, de la concentración ahí, creo.
5: Sí, yo, ay, bienvenido al mundo. Pero sí, ¿no? Entonces, ¿qué contrastes, no? Porque allá en Argentina vemos al Dibu poniéndose la M de Messi en el pelo.
0: Le hicieron un diseño ahí con la maquinita,
5: sí,
0: ¿verdad?
5: Sí, cañosísimo, vaya a veces por saberlo.
0: Ahí está ya la imagen.
5: Las calles, te digo, inundadas, una super playera de Messi volando por toda Argentina, por todo Buenos Aires.
0: Sí, es fiesta nacional.
5: A ver, si me preguntas, y así como son los argentinos, van a decir que el... Hoy es 6, que el 6 de octubre es...
0: El día.
5: Día feriado, porque se retiró Messi. Si me apuras, te apuesto que lo hace.
0: Sí, va a estar en el... De pronto en el
5: sí,
0: calendario de,
5: claro,
0: de
5: y
0: los
5: se va a festejar y va a ser... Es que este día Messi decidió decir no seguir con la selección. Sí, está muy impresionante todo lo que está pasando en Argentina... pero sí, también es como complicado lo que pasa con Cristiano Ronaldo. Y luego volteas a ver a Mbappé. Primero, Mourinho diciendo en una entrevista de que no, es que para mí, pues los jugadores no deberían de andar en bicicleta, ni en patineta, ni hacer ese tipo de cosas porque se puede lesionar. Mbappé está en Francia porque se lesionó con la selección, se está recuperando, sale en bicicleta. Y todos así como...
0: No, no puede ser, es no que, me ayudes.
5: Que Mourinho acaba de decir que no hagan eso. Y pues, sí, ¿no? Entonces, ¿qué es? Pues son los astros que se permiten.
0: Son parte también, me parece, la disciplina.
5: Y la personalidad de cada uno. Bueno. ¿Cuándo viste a Cristiano Ronaldo arriba de una bicicleta que no sea estática del gimnasio, no? Entonces...
0: No, y a lo mejor ponle tú que sí, pero cuidándose siempre el tema de... Es que todo comunica también de pronto.
5: Claro,
0: ¿no?
5: Siempre.
0: Híjole. Bueno, pues atentos a esta tarde histórica en Argentina, la estaremos siguiendo a través de ABC Deportes, Marifer.
5: Claro que sí, no se lo pierdan y pues obviamente en la nochecita nos quedamos con la selección mexicana a ver si es el primer triunfo del señor Rafa Márquez. Y con eso empezamos el minuto caliente porque ya las grandes ligas están a nada de que se juegue el clásico de otoño y el día de hoy Cleveland va a estar jugando contra los White Sox, o sea... Los medias blancas contra Chicago. 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
0: Nos vamos a comer, provecho para todos. Marifer, muchas gracias.
5: Gracias, bonito martes.
0: Bonito martes, bonita tarde, que gane la selección mexicana, todas las buenas vibras. No se lo pierda en ABC Deportes, toda la cobertura. Nos vamos y nos escuchamos mañana, Marifer, muchas gracias.
5: Claro que sí.
0: Ándele, buenas tardes.
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1: Nuestra red de infiltrados informa que la cadena comercial Costco, que en mayo pasado abrió en Escobedo su tienda más grande de Latinoamérica con una inversión de 100 millones de dólares, continúa su plan de expansión y ahora puso el ojo en Santa Catarina. Dicen los infiltrados que, aunque se ha procurado mantener la discreción sobre el proyecto encabezado por Costco de México, cuyo director general es Moisés Sáenz, ya se reveló que la intención es inaugurar la nueva tienda en 2027, como parte del plan en el que ya se incluyeron Zapopan, Torreón, Aguascalientes y Querétaro. El municipio de Santa Catarina, que encabeza el alcalde Jesús Nava, le ganó a otras opciones que manejaba la empresa: Guadalajara, Puebla, Querétaro y Ciudad de México, aunque no se descarta que en alguna de esas ciudades se abra o amplíe otra sucursal el próximo año.
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2: Nuestra red de infiltrados informa que, para demostrar que los temas políticos no deben revolverse con los personales, la virtual candidata de Morena a la gubernatura de Nuevo León, Clara Luz Flores, y el excoordinador de los diputados de Morena y ahora integrante de Movimiento Ciudadano, Mario Soto, se dieron ayer un fraternal abrazo. Ambos políticos coincidieron en las instalaciones de ABC Noticias y se saludaron de manera cordial antes de entrar a la cabina de radio, y cuando Soto le dijo a Clara Luz que su renuncia no era nada personal contra ella, la respuesta de Flores fue: échale ganas, hiciste lo que tenías que hacer. Dicen los infiltrados que a Morena le urge acelerar la operación cicatriz con el resto de las corcholatas y sus seguidores, pues, luego de que cancelaron el llamado encuentro por la unidad que se realizaría en el municipio de Escobedo, toda la carga le está quedando a su coordinadora de la defensa de la transformación.
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